0: Mil heridas, ahora sí, ahora sí, ahora sí estamos al aire. Tiki tiki tiki tiki tiki tiki tiki tin.
1: Que nada nos separe.
0: Mil heridas de Javier La Pepa Brizuela, la novedad que salía esta semana, chicos. Che.
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0: Tengo que saludar, tengo que dar la bienvenida al aire de la 92.3 a la con el nombre de campeones del día de la fecha. ¿Cómo le va, señorita Celeste, la gitana Pereira? ¿Me recibe?
2: Sí, te escucho bárbaro. Hoy con gitana estamos bien nomás.
0: Ah, bueno,
2: gitana.
0: Está bien. Listo, perfecto. Gracias por el anuncio. Listo. Siga, siga, siga.
2: ¿Todo bien, Conra?
0: Bien, un espectáculo, la verdad. Córdoba está de fiesta. Hay otra parte de Córdoba que tiene buenos motivos para también para festejar, porque es principio de mes. Hay fiesta en el Estadio del Centro y usted está apostada ahí porque el evento es importantísimo.
2: Es muy importante. Estamos ya aquí en el Estadio del Centro. La verdad, lo que se está organizando, lo que se está moviendo a esta hora, te digo, hermoso, hermoso. ¿Sabés qué? Cuando ingresaba al estadio, la parte que más me emociona es el sector de mesas y sillas. Como, no quiero decir como en las viejas épocas, porque para mí lo viejo no existe. Como antes, podemos decir, ¿eh?
0: Claro, claro.
2: Como antes. Le voy a pedir a Oscar, que es el técnico que nos está asistiendo, que me baje un poquito mi micrófono. Ahí estoy, bárbara. Conra, ¿me escuchás bien?
0: Mejor que nunca.
2: Perfecto. Bueno, te cuento acá, como antes te decía, todo ese sector impresionante de mesas y sillas, viste que antes, eso es lo que vamos a descubrir esta noche, se esperaba la familia, se esperaba, por ejemplo, a una chica con su mamá o con su papá que los acompaña al baile, ¿sí? En esa época, en la época donde el cuarteto clásico sonaba constantemente, como ahora, obviamente, pero me voy a las bandas que van a visitar, van a pisar.
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0: ¿Cómo duele, Luz Paicio, Valentina Márquez? Lo nuevo, esto salió hace 7 días. Hacemos tanda y seguimos con más novedades.
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1: La radio, el patrimonio de la humanidad, ahora trabajando, por supuesto, con la música que generó, que es patrimonio de la humanidad. Llega el momento del señor Simón Aguirre haciendo Me Perdí. Esto salió hace 5 días.
2: Estamos para grabar en vivo.
1: Seguimos en el repaso de lo nuevo, ¿no? ¡Lo nuevo!

Me perdí lo nuevo de Simón Aguirre que sacaba esta semanita. Llega lo nuevo de Desacatado Superestrella. Repaso de lo nuevo, repaso de lo recién salido del horno de sábado a la noche.

estar desacatados. ¿Qué nos toca ahora? El Licha Márquez, que sacó unos enganchaditos nuevos. Aunque ahora estés con él. A ver, Lisandro. ¿Qué me queda? ¡Qué locura! Dale, Severio, y ya lo terminamos. Dale, chicos, ya leo algunos mensajes que hay.

Los enganchaditos nuevos del señor Lisandro Márquez, aunque ahora estés con él, ha llegado a la ciudad la nave del olvido. La versión de la nave del olvido me gusta mucho, ¿eh? Me gusta mucho, tirar un poquito.

Y para cerrar, qué locura en vivo en el Movistar Arena con el Ale Severio haciendo clásicos del Ale. ¡Qué lindo! El último, chicos, el último.

0: gente por acá, nos hacen el aguante, nos escuchan de distintos puntos del país. Y lo más importante es que nos mandan audio, la gente mandando audio a través del mensajero más popular de Córdoba y del país. ¡Olé!
1: Estamos yendo a festejar el triunfo del pirata cordobés. Mi hermano es Charry.
0: ¿Qué tal? ¿Cómo le va?
1: Poneme el tema que vos prefieras. Bien. Si es del Carlos Romero, preferiblemente.
0: Ah, todo es el Carlos Romero.
1: Agradecería.
0: Bueno.
1: Nos vemos, compañero. Abrazo.
0: Nos vemos. Perfecto, la gente mandando saludos al aire de la 92.3. Tiki, tiki, tiki, tiki. Pone play. Y en otro mensaje me pone, soy Pablo Allende. ¿Qué tal? ¿Cómo le va? ¿Qué tal? Le costó un poquito, ¿no? Tenía pesadita la lengua el muchacho, ¿no? ¿Qué pasa? Está complicado lo hinche verano hoy. Hola, Conradito, me encanta esa canción de La Pepa. Soy Nancy de Río 3. Hermoso el programa. Bueno, acá le mandan saludos a la señorita Cele, la gitana Pereira. Cele, yo el pirata del Fantasio, le dice por acá. Bueno, le mandan saludos a la Cele. Hola, Conra y toda la gente de la Popo. Muy buen programa, los escuchamos siempre. Quería avisar. Bueno, nos avisan acá una gacetilla. Ahí va, vamos. Nos piden algo de la Mayo Lave que va a estar presentándose mañana. ¿Qué tal? Muy bien, ¿cómo anda doña Maggi? ¿Se reconcilió la Maggi? Pregunto. Están pidiendo cancionetas para el bloque de la Mona. Voto Pecho Frío. Bueno, el enamorado lo han pedido, chicos. Y acá me pone uno. Sol. Paren un poco, me lo ponen mayúscula y lo mando 78 veces el mensaje.

0: Mona. Vamos pidiendo cancionetas de Jiménez, cancionetas de la Mona. Por lo pronto llega Damián Jacinto Córdoba. ¿Te acordás del guacho?
1: ¿Te acordás de Damiancito?
0: ¿Se cortó el pelo, no? ¡Anda, pelón!

0: cantando como la flor. Me voy directamente para el estadio del centro con Cele la Gitana Pereira y protagonistas de esta noche.
1: Hola, Conradito, ¿cómo estás? Nuevamente. Escucha,
0: dígame.
1: Estoy acá con un amigo de la casa, un amigo de la Popu, que casi que no canta porque le quemé el oído recién coreando yo, Damián Córdoba.
0: Te escucha, bueno. Yo no te iba a quemar, pero te quemaste sola. Te escuché un poquito, te gustó.
1: Se sacó la auricular y me dice, no, para, tengo que cantar. Estoy hablando del que le va a traer todo el ritmo, ese calor del cuarteto, Marito Gutiérrez, presente con nosotros. Hola, Marito.
2: Hola, ¿qué tal? ¿Cómo estás, Cele? Vos decís, yo digo celeste y ya viste el corazón. Está tan tranquilo cuando decís celeste. No, pero bueno, estamos en otra. Estamos...
1: Dígame, gitana, hoy, por favor.
0: Explícale que no sos de ese club, Cele.
1: Te está escuchando, Marito. Sí, está recontento. De Belgrano, Marito.
0: Hermoso.
2: ¿Cómo anda, Corrado?
0: ¿Cómo va, Marito, querido? Bueno, ¿cómo se prepara? ¿Cómo nos preparamos para esta noche? Cuéntenos a la gente de la Popu, ¿cómo está el clima del estadio?
2: No sabés lo que... Estoy con la adrenalina mal, no sabés. Tengo una gana de bailar, de cantar, de gritar, de todo, ¿no? Tengo todo, con todas las pilas vine con todas las pilas.
1: Y aparte hoy como un condimento extra, ¿no? Con esa adrenalina que deja el fútbol.
2: Bueno, vos imaginate que yo siempre cuando canto con buena adrenalina, estoy bien a full allá arriba. Imagínate ahora que ganó Belgrano, no se puede creer.
1: Qué lindo, no hay cómo ganarle a un clásico rival, ¿no?
2: No, y para cómo en estas instancias, no es un clásico común este, era una instancia que parecía se quedaba fuera y el otro sigue, y bueno, no importa si perdemos el domingo o no, pero era este el partido.
1: Exactamente, eso es, no importa después que pase, era ganar el taller o taller a Belgrano, y bueno, el triunfo fue Cele.
2: Claro, es así, bueno, pero el fútbol es así, la vida es así. Y entonces tenemos que no conformarnos, pero sí el que está de un lado está eufórico y el que está del otro lado tratar de entenderlo y bueno, y mañana ya se le pasa, ya está.
1: Qué lindo, Marito. Bueno, ¿saliste a espiar? ¿Viste cómo está todo?
2: Sí, estuve espiando ahí. Primero vine, bueno, estuve probando sonido también. Sale espectacular, un sonido de la puta madre, espectacular, buenísimo. Y ahora sí, estoy viendo el ambiente, ya se está creando el ambiente que esta noche va a reventar, va a ser una locura.
1: ¿Viste atrás, que viene atrás, está en el sector de sillas, de mesas?
2: Eso está espectacular, para ir a sentarse ahí a mirar el show este, que para cómo va a durar mil horas. Así que va a estar espectacular esto, sentado allá tomando algo, ¿no?
1: El toro que ve dijo hasta las 4 de la tarde.
2: ¿A las 4 de la tarde?
1: Marito, en aquellas épocas, no voy a decir los viejos tiempos, no, viejo no. Bien. En aquellas épocas donde se usaban las mesas, las sillas, por lo general eran las mujeres acompañadas de sus padres, ¿no? ¿Habrá hoy alguien acompañado de sus padres que el caballero vaya y le diga, discúlpeme, ¿puedo salir a bailar?
2: No creo, que con el padre, no creo. Mujeres solas, sí, seguro. Es más, grupo de mujeres solas, sí, va a haber, pero con el padre, no, olvídate.
1: ¿Que le saquen a bailar?
2: No, sí, eso va a existir, sí, eso va a pasar. Va a haber mujeres solas ahí que se les pueda cabecear, como hacíamos antes.
0: No, bueno.
2: Claro.
0: Nuevo término, qué lindo término. ¿Y vos cabeceabas para qué? ¿Para invitar a bailar, Marito?
2: Claro, cabeceaba, en vez de ir hasta la mesa, ¿viste? Porque en los años 70, 40, 50... se iba hasta la mesa, se pedía permiso y se le levantaba de la mano para invitarlo a bailar. Pero después, en la época mía, ya era cabezazo a 10 metros, a 15 metros, 5 metros, era cabezazo. Y qué alegría cuando te decían, bueno, con la cabeza así, qué lindo.
1: Era o era gol o era offside.
2: Claro, una cosa así.
0: Qué lindo el lenguaje, claro, qué lindo el lenguaje de señas. Con la música al palo y rápido, ¿no? Digo, como
2: claro,
0: para resolver.
2: Si no, viste, y vos imaginate arrimarte y decir, vamos a bailar.
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Estamos 21:43 en toda la República Argentina. Jornada de clásicos, jornada de transmisión de Radio Popular. Tenemos un cielo despejado en Córdoba. Tenemos una temperatura de 7 grados 6 décimas, una humedad del 61% y un viento del sur a 4 kilómetros por hora. La visibilidad es óptima de 10 kilómetros y llegan mensajes de la gente, llegan saludos, la gente pregunta. Hay uno que está preguntando sobre el recibimiento que le iban a hacer hoy a Belgrano, a Taller. Bueno, creo que vamos a tener toda la semana para charlar de eso, chicos, por favor. Es el fan del...

0: De la Popu me voy directamente a cerca del río, por supuesto, el Puente Santa Fe, donde está el Estadio del Centro. ¡Silen!
1: Conradito, así es, ya estamos acá. Bueno, hace rato estamos acá, pero yo estoy al costadito del escenario porque en unos segundos nada más va a comenzar a ir Torgelfo y la Leo sonando. Te cuento, ya hay gente obviamente adentro del estadio, pero hay mucha gente que ya vio lugar y se sentó. Te estoy hablando del sector de mesas y sillas, ya se ocupó ese lugar, ¿eh?
0: ¡Apa!
1: Había que venir muy tempranito porque, bueno, es un sector limitado al fondo del salón. Están los chicos, están los músicos arriba del escenario que hace dos semanas atrás nos estuvieron visitando, haciendo un acústico en la Vuelta Popular, a Ayrton Helfo junto a la Leo. Y bueno, este es el clima que se vive, ¿no?
0: Dele,
1: el clima
0: con... Sí. Te quería preguntar, sé que ya lo dijiste, pero me quiero hacer una imagen mental. Las mesas y sillas.
1: Sí.
0: ¿Es una sola fila, dos filas a los costados, al fondo?
1: No. Todo en el fondo, así, un al ladito del otro. ¿Cómo era antes?
0: O sea, la mitad del estadio para atrás,
1: ¿viste que
0: el estadio?
1: Debe ser un 20%, ¿no?
0: Ahí va.
1: O quizás un poco menos, pero no están en fila ni nada. Es ¿cómo describirte? Está una silla, una mesa al lado de la otra, sí, pero separaditas. Así
0: claro,
1: como
0: claro.
1: El sector cada uno familiar. ¿Cómo era antes?
0: Qué bonito.
1: Tal cual como era antes. No es una mesa larga donde se sientan todos juntos, no. Es esa intimidad que guarda la familia.

0: familia en aquella época, perdón que sea tan reiterativa, pero es tal cual pintado como era en esa época. Estas, bueno, individuales, digamos, por grupito, por familia o por amigos, como bien decía Marito recién, es un tinte especial que le da a esta noche en el Estadio del Centro, Conra. Es lindo,
1: qué lindo,
0: es muy bonito.
1: Qué lindo, y aparte vamos a seguir describiendo un baile con mesas y sillas, vamos a seguir describiendo porque un poco el color de la radio es ese. La idea de la radio es que la Cele, que lo que ella percibe con sus ojos lo pueda comunicar a través de su voz, y que vos en tu casa no solamente te imagines cómo está vestido Marito, porque la voz de Marito no cambió, no va a cambiar. La voz del príncipe Germain tampoco. Cómo suena la Leo, y tiene algunas actualizaciones, pero a vos te va a retrotraer a ese hermoso lugar, a ese tunga tunga en el que te criaste, en el que en alguna vez te bailaste, en el que chapaste, como charlábamos más temprano.
0: Claro, claro. No, tal cual como vos lo decís. Bueno, y ni bien vayan su... Ya, como te decía recién, están los músicos arriba del escenario de la Leo, pero seguramente cada uno va a traer su vestimenta característica, así que todo eso se va a enterar el público a medida que vaya disfrutando y escuchando esta transmisión, Conra. Hay un lindo clima, veo muchas parejas, eso es lindo, ¿no? Imagínate, porque yo pienso que habrán dicho, che, gordito, gordita, vamos a recordar aquellas épocas, ¿no? Y han venido esta noche para recordar alguna canción, para recordar algún grupo en particular, algún cantante. Así que eso es lo que se vive. ¿Escuchás, Conrad?
1: Ah, cuando hay silencio arriba de un escenario es peligroso, ¿eh?
0: El señor Pato Lugones acaba de subir. ¿Lo escuchamos un poco?
2: Lo mayor del cuarteto aquí en el Estadio del Centro. Estamos empezando, digamos así, el desfile de los artistas que van a estar acá en el escenario. Le pido disculpas a los chicos que estuvieron antes, porque yo no sabía que empezaba en ese horario y no los pude presentar. Tampoco he perdido nada, pero bueno, me disculpo. Es así. Ahora nos toca el turno abrir realmente el evento. Vamos a tener el gusto de traer acá a esta tercera generación de lo que fue el Cuarteto Leo. Cuando yo estuve en el Cuarteto Leo, hace un montón de años, no me pregunten cuántos tengo tampoco, calculen nomás. Bueno, y yo trabajaba con la Leo y lo presentaba a la Leo. Y tenía un eslogan el Cuarteto Leo, presentado por Vinos Lucchesi. Ya ni existe el vino, ¿no? Decía, Lucchesi, el vino del pueblo que bebe el pueblo, presenta al feliz Cuarteto Leo. Esta es la tercera generación, muchachos. Bienvenidos a la noche. El escenario y el público es de ustedes.
1: ¡Vamos, Cheto!

la presentación de la tercera historia de la Leo, gente. Gracias por estar aquí esta noche, por acompañar la tercera edición del espectáculo mayor del cuarteto. Qué placer, qué orgullo y por Dios, qué respeto estar aquí arriba de este escenario. My God, increíble, ¿no, Mati? Estamos...

0: realizar el espectáculo mayor del cuarteto. ¿Escuchaste ese acordeón, Conrado?
1: Por favor, pero impresionante. Selen me retrotrajo a épocas inmemorables y hermosas.
0: Escuchame una cosa, yo creo que ese acordeón tiene más noche que la luna, te digo,
1: Guarda, guarda.
0: Claro, toda la historia, cómo lloraba ese acordeón tremendo con todo el ritmo. Ayrton Helfo junto a la Leo abriendo el espectáculo mayor del cuarteto oficialmente con esta música, como bien decías, que te lleva atrás a los recuerdos, al corazón. Impresionante la adrenalina que manejan los chicos, la tercera generación, bien como la presentó el señor Pato Lugones, a esta hermosa banda. Por Dios, cuántos temas, todos los bailamos, yo los bailé todos acá.
1: No, imposible no mover, aunque sea acá en el estudio de la Popo, mover la patita un poquito. Celeste, escúcheme una cosa. Para la gente, yo quiero aclarar una cosa. Esto está en vivo,
0: Sí, señor.
1: Esto es en vivo por cómo suena, por lo que suena. Es la tercera generación de la Leo, pero es en vivo por la Popo desde el Estadio del Centro.
0: Exactamente, estamos en vivo y bueno, una noche de muchas emociones, disfrutando también. Ya vamos a ir a hablar con la gente que está sentadita todavía ahí al fondo, ¿viste? Vamos a ver si están teniendo un poquito de frío o quizás no quieren pecar del dicho ese que dice el que...
1: ¿Cómo?
0: Se fue a Sevilla y perdió su silla.
1: Ah, bueno. Y si no dejo la campera, ¿me la usan igual a la silla? Pregunto.
0: Si yo sé que es tu campera, sí, yo me siento. Chao.
1: Claro,
0: Conrado,
1: sí,
0: chao, Conrado.
1: Siempre me hizo lo mismo la silla.
0: Y sí,
1: siempre.
0: Sigue cantando la Leo. Vamos, seguimos escuchando el espectáculo mayor del cuarteto desde el Estadio del Centro. Y por supuesto, lo vivís por la Popu.
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0: más o menos.
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0: fuerte los aplausos.
1: ¿Cuántos bailaron con esos enganchados, Conra, ¿Cuántos bailaron? ¿Vos hiciste ahí un par de enganchados también?
2: Me incluyo. Aparte, lindo para dedicar. Qué lindo. Me ponen por acá en el chat de YouTube, señorita Cele, porque también estamos saliendo por YouTube, al igual que la Popu.
1: Claro,
2: Jorge dice, hola, qué bella esa música y más como suena en vivo, dice.
1: Qué hermoso. Viste que la música en vivo tiene otra cosa. Se disfruta de otra manera. Y también da la sensación, mientras vamos transmitiendo, como que la gente se ha trasladado a este lugar, ¿no? Esté desde la punta del país o del universo que se encuentre. Es como que la música en vivo te trae acá al baile, te trae al salón, ¿no? En esta oportunidad, en el Estadio del Centro, Conra.
2: No, y aparte, cualquier cordobés, cualquier cordobesa o persona que ha vivido un tiempo en Córdoba conoce el estadio, sabe la mística que tiene, viene en el centro de Córdoba, cerca de la parada de la gran mayoría de los colectivos. Entonces es un epicentro muy interesante el estadio, y ahora nosotros le decimos, en el estadio al fondo hay mesas y la gente está entrando y está fresquita Córdoba y estamos cerca del río, y vos te lo imaginás a todo y lo escuchás por la pop.
1: No, pero además, el tema del frío, y yo ahora estaría dudando porque la gente se está bailando absolutamente todo, Conra,
2: Mal momento para andar con la campera de pluma de ganso, entonces.
1: Claro,
2: mal momento.
1: Claro, lo escuchan cantar a Matías, aquí en la banda de Ayrton Helfo y la Leo, y escucha cómo sigue esto, Conra.

0: Y así pasaba la balsa, gente. Y una pausita así de un segundo, porque este tema que sigue, por favor, dedicado a los que nos guían de arriba, al señor Eduardo, al señor Miguel, principalmente porque el tema se tituló A Papá Miguel. ¡Lo toca su nieto! ¡Arriba!
1: El nombre de esta canción ya nos dice mucho. A Papá Miguel, Ayrton Helfo y la Leo en vivo desde el Estadio del Centro.
2: ¡Tócalo, Ayrton, dale!
3: ¡Un homenaje!

0: Pero qué emoción, por Dios. Nos invade a todos la emoción. Así que...
1: Se repite la historia, se vuelve a encontrar este homenaje de un hijo hacia un padre y es parte del cuarteto, es parte de la Leo y lo estás escuchando en vivo por la más popular de Córdoba y del país. ¡Qué lindo, por favor!
0: Porque hoy también tenemos que festejar que somos patrimonio de la humanidad.
2: ¡Aplauso!
0: Esos logros, papito, mamita. Pero bueno, tenemos que seguir y bien arriba, ¿eh? ¡Bien arriba! ¿Querían clásico? ¿Querían de esos que levantaban polvo?
1: Con Celes que la Gitana Pereira lo anticipamos. Desde el Estadio del Centro, el espectáculo mayor del cuarteto, lo escuchás por la Popu y suenan estos clásicos en la tercera generación de Ayrton Helfo y la Leo. Puedo decir con la mano en el pecho que suena la Leo... en la más popular de Córdoba y el país.
2: Claro que la conocen.

0: Déjame el bombo solo. Yo quiero escuchar a la gente esta noche cantando este clásico de la Leo. A ver, todo fuerte. Oh, Marilyn.
1: Fuerte, fuerte. Eso.
0: Marilyn. Oh, Marilyn. City semilla.

0: La sabían todos, Conra, la sabían absolutamente todos. Ese coro, oh, Marilyn, no, también lo sabes.
1: Tus ojos me traen recuerdos, claro. ¿Cómo no vamos a saber si nos hemos criado? Si no lo escuchamos de cortina en alguna radio que es la Popu, lo escuchamos en algún domingo y dijimos, qué lindo tema. Y hay reversiones de esta canción hermosas.
0: Clásico tras clásico se van, ¿eh? Uno detrás de otro, todo el mundo la canta, la baila. La sacude. No ha visto a nadie chapar todavía, ¿eh?
1: Bueno, eso me lo avisa, por favor, porque yo no puedo estar ahí. Cele, tengo algunas cositas para usted.
0: Por favor.
1: Hola, Conra y Cele, aquí en Rufino, escuchando a Alicia y Luis, que dice por acá, tenemos un reclamo para las bandas. No, ¿qué? Es solamente para los solteros. Los casados también salimos de joda, dice Luis. Muy bien, está pensando en su
0: bien,
1: amor.
0: No, sí. Claro, porque dice la banda, las bandas dicen, a ver los solteros.
1: Claro.
0: Otra cosa, ha venido muchísima gente del interior del país. Recién me topé con Mariana y con Víctor, que vienen desde Rafaela, Santa Fe, fiel oyentes de la Popu. Así que bueno, ha venido gente de todo el país, Conra, a disfrutar. Y es una noche histórica. Así como fue el clásico histórico del día de hoy, esta noche del espectáculo mayor del cuarteto también se tiñe con el mismo nombre. Histórica, Conra.
1: Claro, Cele Jiménez. Yo, el pirata del Fantasio, Carlos Paz, te manda saludo acá, por acá, el pirata del Fantasio.
0: Saludos, pirata.
1: Bueno, vamos al escenario si querés, no hay ningún problema, vamos.

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1: El aplauso bien grande para Ayrton, jefe, la Leo. Y el aplauso de nosotros para ustedes, porque la verdad es un público espectacular.
2: ¡Qué lindo!
3: Sí, okay.
2: ¡Qué lindo ida y vuelta! ¿Qué pasó? No la escuché. Sí, cuéntame.
3: Renaciste, te hicieron RCP después de escuchar esta canción.
2: Una gana de estar ahí con vos. Ay, pero le sigo diciendo lo mismo. Estamos trabajando, es complicado.
3: Bueno, después cuando termines ahí tu turno, podés llegarte. Esto recién empieza, la noche está en pañales.
2: El agua tiene gusto raro, Cele.
3: La mía sigue transparente, ¿eh? Y atención, porque son los últimos minutos de Ayrton Helfo junto a la Leo, aquí, en vivo, desde el espectáculo mayor del cuarteto.
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0: esta primera parte a Ayrton Helfo y la Leo. Atención, gorra. Aclarar al público que son los primeros chau chau, porque viene otro artista ahora, ¿eh? No es que terminó acá. No, no, no, no, no. Esto recién comienza.
1: Es el comienzo de una gran noche llena, pero repleta de bandas. Tenemos más de 5 o 6 números en la noche y recién pasamos por el primero, el que rompió el hielo del cuarteto del Tunga Tunga y con un apellido que para mí tiene un peso bárbaro.
0: Oh, ¿qué te parece? Un peso, una responsabilidad, una reliquia, historia. No, te diría un montón de palabras más. 9 bandas para esta noche, ¿eh? 9 artistas arriba del escenario. El otro día, le conté, viste, recién charlábamos con Marito.
1: Sí.
0: En el acústico con el Toro Quevedo, un furcio dijo... Vamos a terminar como a las 4 de la tarde. Me parece que va a ser una cosa así, ¿eh?
1: Va a ser en serio, ¿eh? Claro, nosotros cuando vimos la grilla que arrancaba temprano y nos dijeron, chicos, el sábado es temprano porque hay mucho por delante. Con Cele dijimos... tan temprano vamos a arrancar. Sí,
0: claro.
1: Por supuesto.
0: Si vos ves que mañana,
1: sí,
0: después del ranking, tipo 13 horas, yo no llego a tu locro,
1: sí,
0: es decir, me vení prometiendo hace 15 años.
1: Sí, bueno.
0: Y es porque te tenés que venir para el estadio del centro.
1: Ah, tengo que ir ahí. Bueno, me queda cerca igual, voy con la olla, con la porción y te busco.
0: Uy, imagínate que sí, o si no, viste la salida. A la salida, como antes, te clavas un chori. Bueno, se sigue haciendo, esa es algo que se mantiene, ¿no? Entre el público cuartetero. Salís después de haberte bailado toda la noche, tomado toda la noche, hidratado bien, salís y decís pintambre, un chori.
1: Claro, recuperar las energías, sino cómo funciona el cuerpo. Aparte, con lo pulsudo que son los choris a la salida del baile, ¿eh? Un espectáculo.
0: Sí, yo a esta edad te diría que últimamente estaba saliendo y tomando un cafecito, yendo a desayunar, pero no, un buen chori yo creo que sería la... ¿Cómo se dice? La frutilla del postre.
1: La frutilla del postre. Nos escucha gente, Cele, desde Chubut, en el mensajero. Voy leyendo algunos de tantos mensajitos que nos llegan. Saludos, chicos, desde Comodoro Rivadavia, dice por acá. Saludos para mi señora Margot, que la amo. Lucas nos está escuchando desde Chubut. Cele.
0: Ah, Lucas, Chubut. Tiene su friazón en Chubut.
1: Bueno, sí, está bien. Que no sé si se entendió en cordobés. Cele.
0: Conra.
1: Estamos entre banda y banda por el estadio.
0: Sí. Todavía no te puedo anticipar quién está arriba del escenario. Le vamos a meter suspenso a esto porque, bueno, se está moviendo como todo evento en vivo. Escúchame, ¿qué temperatura hay a esta hora en Córdoba?
1: Ya mismo se la digo y cuando terminemos este bloquecín vamos a hacer una tandita publicitaria.
0: Dale.
1: Pero
0: dale,
1: por acá tengo la actualización porque usted lo que pida, como yo estoy acá en Alvear 139, cómodo, tomando agüita, 6 grados 7 décimas la temperatura.
0: Bueno, acá adentro no se sienten, no se sienten.
1: ¡Uy, qué bonito!
0: Sí, Conra. Llévatelo si querés con tanda, ¿te parece?
1: Por supuesto. Y hacemos bien cortito como muleta de cocodrilo. Yo sé que el chiste le gusta a la Cele. Y ya volvemos con la tramicerrilla.
0: ¡Pobrecito!
1: ¿Y por qué tiene muleta? ¡Corte!
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10: Si no aprendí 44 años, me tengo que retirar hace mucho. Y cuando uno dura tanto tiempo, es por algo es, ¿no? Pero bueno, no, eso lo vas preparando, lo vas viendo. Aparte tengo músicos, tengo Miradero, que José Luis Mateo, que él mismo ya también conoce el público y él mismo me va tirando qué tema y le doy el ok y listo. Y hay veces que le digo, elegí vos directamente, porque si allá nos conocemos tanto que sabemos, hombre, tengo un gusto.
0: Genial, muchísimas gracias, Jorge querido. Bueno, ya está Marito arriba del escenario, pero despedilo a Jorge Muñeco Daniel Conrad.
1: Por supuesto, Jorge, todos los éxitos para esta noche. Y bueno, la serie no nos quiere decir en qué orden suben, así que bueno, suerte cuando le toque subir.
10: No, pues te largó recién que subió Marito, ya está en el escenario. Así que bueno, te mando un fuerte abrazo con saludo a tu padrino, que ese era un burro.
1: Ahí está,
10: impresionante. que le diga a los nietos, ahora son mentiras.
0: Iba al fondo con las orejitas de burro. Gracias, Jorge, querido. ¿Suena Marito, Conra? ¿Lo disfrutamos?
1: Por favor, tuvimos la voz de Marito y nos vamos al escenario del Estadio del Centro.

0: del Estadio del Centro. Esta linda noche, sentí cómo se van las palmas haciendo. ¿Escuchás, Conra? ¿Escuchás el ambiente?
1: Sí, pero por favor, qué bonito. Aparte, lo dije antes, casi que con fe, y la voz de Marito no cambió absolutamente nada. Entonces nos traslada a esos primeros cassettes de Trula, ¿te acordás, Cele? Con el olorcito a papel film recién abierto.
0: Impresionante. Aparte, viste, él comentaba todo esto. Bueno, que él, cuando hace sus presentaciones particulares, tiene otro repertorio, pero esta noche decide hacer aquellos enganchados de Trula que tanto les gusta a la gente, Conra.
1: Voy leyendo algunos mensajes de acá que tenemos en YouTube. Dice por acá la gente, Marisa, por ejemplo, sábado por la noche escuchando la Popu. Como que, o sea, no le queda otra que escuchar Radio Popular, y hoy con una transmisión espectacular desde el Estadio del Centro. Buenas noches, aquí prendido a la Popular, dicen por acá. Mortal, se escucha, le mandamos un abrazo grande de parte del equipo de fútbol La Familia FC de Barrio Colonia Lola. Desde Junín, Los Andes, Neuquén, aguante Talleres, dice. Bueno, una jornada interesante para la Tetera en el día de la fecha. Hablando un poco de deporte también, aprovecho para actualizar. Huracán le dio el golpe en la Bombonera y le ganó 3-2 a Boca en el alargue. Una jornada deportiva bastante movida, bastante interesante, chicos. Estamos en vivo en la más popular de Córdoba y del país.

0: Ayrton.
1: Hola Gitana, hola Conradito de mi corazón.
2: ¿Cómo le va,
1: toda la audiencia de La Popo? Muy buenas noches, amigo. Gitana, qué nervio, estoy tan nervioso.
0: No, pero ya pasó, ¿cómo se sintió eso?
1: Ay, una emoción, una alegría de decir loco. La nueva historia de Leo estuvo en el Festival Mayor de Cuarteto. Qué placer, qué gusto.
0: Qué hermoso, cómo lloraba ese acordeón, Ayrton.
1: Cómo sonaron esas melodías, ¿no? Cómo sonó ese piano. Muy contento de esta oportunidad. Bueno, está más de decir a Marcelo Ludén y a todo su equipo por este espacio. Y bueno, disfrutando de esta noche tan hermosa. ¿Cómo lo vieron ustedes?
0: No, hermoso, cómo lo escuchamos, precioso. Aparte, cómo acompañaba el público también, ¿no? Cuando le decían que cante el público, ¿te acompañaba?
1: Mirá, para mí esto va a quedar guardado en mi recuerdo. Imagínate, mi primera vez, mi primera presentación en Córdoba, nada más ni nada menos que en el Estadio El Centro. Y es decir, la gente me está viendo por primera vez. Y qué loco la respuesta, el cariño, y lo veías verme disfrutar la música y decir, bueno, mira, acá está Helfo Vuelta. Como digo yo siempre, mientras caiga un Helfo arriba del escenario, sigue siendo el
0: rey. Exactamente, en esta oportunidad, perdón, te corté, la tercera generación.
1: Así que, largando la nueva historia de la Leo, ya van a tener novedades de la Popu, la Leo se mete a grabar la semana que viene por primera vez, así que ya va a estar llegando ese material a los estudios de la Popu, si Dios quiere. Así que bueno, y largando con todo esta nueva etapa, este es mi tercer baile oficial, así que disfrutar, feliz, porque se trabajó mucho para dar un buen show y estar a altura de lo que fue este festival, de lo que es este festival, así que contento, Gitano.
0: Y más que especial el repertorio que elegiste esta noche, la sabíamos todos, Ayrton.
1: La fiesta que hicimos en tu estudio, ¿no? Ya te vamos a volver a molestar, pero bueno, la gente respondió muy bien y eso me llena mucho el corazón. Y bueno, obviamente la presencia de mi papá la siento, me emociono porque así, qué loco, tanto tiempo, tanto que luché por esto y acá estoy, de así, viejo, esto va para vos, y mis abuelos, de así, acá tienen el nieto.
0: Qué hermoso, se te siente.
1: Es mucha la ansiedad y nervios que me genera esto porque es todo muy lindo. Me han atendido de maravilla y me voy muy feliz, muy feliz.
0: Qué hermoso, Ayrton, qué hermoso. Bueno, vos sos muy jovencito, para contarle a la gente también. Antes, porque no me gusta decir en los viejos tiempos, antes estilaba lo que estás viendo ahora arriba del escenario. Las mesas atrás, con las familias, cada uno ocupando su lugar. Y bueno, y vos traes...
1: carne propia, lo viví con mi papá, porque era músico mi viejo, en los bailes del interior de Córdoba era así, y se armaban las pistas redondas, pista de tierra, y la gente bailaba, y sonaban esos clásicos les Leo, y bueno, y hoy me toca estar a mí, y qué loco, te juro, gente, que me no sé, los nervios, no puedo creer lo que me estoy viviendo.
0: Ya está, ya pasó.
1: Pasó la nueva historia de Leo por el Estadio del Centro, así que feliz.
0: Gracias, Ayrton, y que siga sonando, ¿eh?
1: Gracias a ustedes, Corrado, te mando un beso enorme, mi amigo, que conoce mi historia también. Así que a toda la audiencia de La Popu, gracias por estar prendido, por escuchar, y atento que se viene muchas más cosas con la nueva historia de Leo.
0: Claro que sí, muchísimas gracias, Ayrton. Bueno, emocionado y no es para menos, Conra.
2: No, hermoso.
0: Claro.
2: Yo sé lo que le genera, lo escuchaba Ayrton, hemos tenido la oportunidad de hablar en otros momentos con él, y sé lo que le genera tocar a Papá Miguel. Lo conmueve porque me dice, lo siento que lo tengo a mi viejo al lado. Entonces, hay cuestiones que son más fuertes que uno, y mantener una historia viva de nuestra querida música popular, hoy patrimonio inmaterial de la humanidad, no tiene palabras, solamente hay que bailarla y disfrutarla como ellos querían.
0: Claro que sí, Conra, imagínate, aparte, justamente Ayrton, esto que refleja un poco las generaciones, ¿no? Cómo se va transmitiendo el gusto, la pasión por la música del cuarteto de generación a generación, cómo se sigue manteniendo viva, la verdad que, no me puedo llegar a imaginar lo que les pasa a los chicos por el cuerpo. Trayendo y defendiendo esto, ¿no? Que es nada más y nada menos que la Leo.
2: Sí, la Leo, y cargar un nombre, cargar un estilo, cargar un color, llevarlo a distintos puntos del país. Y hablando de llevarlo a distintos puntos del país, es un poco también nuestra tarea. Somos el nexo,
0: sí,
2: entre,
0: señor,
2: la gente que se acuerda de la Leo, que se acuerda de Marito, que se acuerda de Jorge Muñeco Daniel, y lo está escuchando ahí en vivo por la Popu, como Marcelo, que dice, los escucho desde Buenos Aires, qué nostalgia me da, por favor, aguante nuestro cuarteto, cómo se extraña, nos dice Marcelo.
0: Claro que sí, claro que sí. Te cuento, Conra, que en estos momentos, bueno, se va acomodando el próximo número. Mientras tanto, te doy lugar a vos para que la tanda, lo que tengas ahí pendiente.
2: Cumplimos,
0: ¿sí?,
2: con una tandita y más mensajes en el YouTube de la transmisión del día de la fecha. Tengo mensajitos en el mensajero, decime, popular. Así que, si quiere, le leo. Si quiere, vamos a la tanda. Como usted quiera.
0: Como quieras, como quieras.
2: Cumplamos con la tanda y ya volvemos, dale, con más mensajitos de la gente mientras se acomodan en el Estadio del Centro.
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0: 22:46 minutos en la República Argentina. Seguimos yendo, asomándonos al estadio del centro y la Cele Pereira.
1: La gitana,
0: cierto que hoy le cambiamos el nombre, no le puede. Está charlando con gente y aparte tenemos testimonios de los protagonistas de esta noche desde el estadio del centro.
1: Claro que sí, recién salidito del escenario, Ayrton Helfo, ¿cómo estás?

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2: No sé cómo. Somos Cuarteto, somos la Popu. Ya vamos llegando a la hora 23 al aire de la 92.3. Voy leyendo algunos mensajitos de la gente que nos escucha a través de YouTube. Hola, te estoy escuchando desde Río Grande, Tierra del Fuego. Estoy con mi amiga Fabiana, que dice por acá, la reina de las reinas. Feliz de escucharlos. Ojalá estuviera ahí, soy Claudia, pero bueno, lo vas a poder escuchar por la más popular de Córdoba y del país. Estás en el lugar indicado. Es lo único que tengo para decirte, querida Claudia, que estás escuchando la Popu. Hola amigo, mandale un saludo a mi amigo Chay, que te está escuchando. Pasate algo de Máximo Urúa, dice por acá. Muy bien, perfecto. ¿Qué tal? ¿Cómo le va, Chay?
3: No estás como todo.
2: Sí, nos queda otra, me dice Estela Maris. Siempre elegimos la Popu, vos recién llegás. Y entérate que la Popu es lo más grande para nosotros. Tiene toda la razón del mundo, Estela. Si en algún momento hice alusión a algo contrario, me retracto en este mismo instante. Hola chicos, mándale un saludo a mi hijo Luciano Grosso, que los escucha. Ponele un tema, una cita para que baile. Bueno, muy bien, la gente que va pidiendo mensajitos. Hola, saludos chicos, soy de Comodoro Rivadavia. Poneme un temita, qué linda la transmisión en vivo, me dicen por acá.
4: ¿Y dónde está la palma que no?
2: ¿Dónde están las palmas? Las palmas están esta noche en el Estadio del Centro con la señorita Gitana. Me acordé, ¿viste? Me acordé. Hoy me acordé.
5: Hola, Conrada. No, me río porque es imposible, siempre que lo veo, que lo tengo enfrente, me produce, con ese humor característico que tiene el Negro Videla. Estoy con el Negro Videla. Conrado, saludalo que te está escuchando.
2: Hola, señor Ángel Videla, un gusto tenerlo al aire de la más popular de Córdoba y del país.
6: Hola, señor Conrado, ¿cómo te va? Mucho gusto. Nos tratamos de señor, ¿viste?
2: Claro, claro, por favor. La formalidad no la perdamos.
6: Le voy a poner un poco de buena onda porque desde después de las 6:30 de la tarde estoy para atrás.
5: Ay, Negrito, te acompaña en el sentimiento, Negrito. Y encima yo me llamo Celeste, Negrito, ¿no?
6: Bueno, ¿qué va a hacer?
5: ¿Qué se va a hacer?
6: No, lo bueno de esto es hacer. ¿Cómo me están cargando por teléfono? Me imagino acá ahora cuando sube a cantar en un ratito.
5: No, a bloquear todo, Negrito. A bloquear.
6: Sí, vos sabés que estoy muy bien, porque un montón de amigos acá arriba del escenario, de colegas, así que me quedaría toda la noche acá, pero me tengo que ir a otro lado. Pero de verdad que hay mucha gente, me siento muy feliz y bueno, y gracias a ustedes por transmitir este evento.
5: Esto, ¿no? El espectáculo mayor del cuarteto, que se vive con todos los clásicos, uno tras uno, todos los conocemos.
6: Sí, sí, hay que hacer los clásicos, ¿viste? Los retro hay que hacer, no sé, pero...
5: Mira, tiene este chascarrillo, porque yo esta semana, yo hablando en una de las oportunidades con el Negro Videla, le mencioné que yo hacía el momento retro. Y bueno, conté que él me decía, ¿cómo momento retro? ¿Qué, acaso los Rolling le dice, hacete un retro? Dije, no, a partir de este momento, y la audiencia lo sabe, gracias al Negro Videla, que tiene toda la razón, el que se llamaba momento retro en la Vuelta Popular se llama momento clásico.
6: Muy bueno, sí, sí. Me gusta más la palabra, es cuestión de gusto, pero bueno, aparte te felicito a vos, por, Gitana querido, por lo que hace, la gente sé que te quiere mucho, te escucha y de verdad me siento feliz de ser tu amigo y bueno, y estar siempre con alguna canción en la Popu.
5: Claro que sí, claro que sí. Muchísimas gracias, Negrito. Te estás preparando ya en un ratito para hacer bailar a toda la gente que está presente.
6: Sí, sí, ya, en 10 minutitos creo que largamos, así que bárbaro. Estoy muy feliz y bueno, vengo de Tucumán, de estar con Pelusa anoche en dos lados, así que llegué a las 4 de la tarde, me acosté a dormir, cuando me levanté tenía todo el celular lleno de mensajes con mala onda por taller.
5: No sé cómo me va a ir a mí al aire después, que me llamo Celeste y soy de taller.
6: No, claro, tenés razón, Celeste. Y bueno, no, lo bueno de esto, el folclore este del fútbol es hermoso, divino, viste, me encanta. Me encanta que me carguen.
2: ¿Puedo hacer una preguntita yo? ¿Te encontraste, recién contaba un poco cómo es el pasilleo de una noche llena de colegas, colegas también muy contemporáneos? ¿Cómo es encontrarte? ¿Te encontraste con alguno que hace mucho que no veías? Contanos un poco de ese detrás de escena.
6: No, por ahora no, todos lo he visto hace poco, siempre nos juntamos. El primero que me recibió es el Pato Lugones, mi amigo de toda la vida, ¿no? Culpa de este estamos haciendo cuarteto, porque él nos buscó para hacer chévere en el año 74, yo venía a hacer rock. Así que el primero que encontré el Patito, después al Chico Kustin, al Muñeco Daniel, y bueno, tantos músicos, tantos músicos que conozco, pero los veo siempre, porque nos reunimos en la asamblea de Sadaic, de Adi, así que... nos vemos siempre, pero de verdad estoy muy muy feliz de estar acá, como te decía recién, y me quisiera quedar toda la noche contando anécdotas con estos personajes.
5: Qué hermoso, Conra. Bueno, así lo escuchabas al Negro Videla. Gracias, Negrito, y fuerza. Ya está.
6: ¿Qué va a hacer? Siempre uno se puede levantar todavía.
5: Claro que sí.
6: Bueno, un abrazo grande, Conrado, para vos. Para vos, Cele, querido. No, Cele, no.
5: No, gitano.
6: Chao, chicos, un beso y buena transmisión, ¿eh?
5: Así pasaba el Negro Videla con ese humor que lo caracteriza. Y bueno, con Raquel se le va a hacer.
2: ¿Qué voces que están pasando por esta transmisión, Cele? La verdad, haciendo un reconto de clásicos, pero clásicos sí. que vos los escuchás y vos decís... La cantidad de escenarios que tienen, las tablas que tienen pisadas estos muchachos es hermoso.
5: No, impresionante. Y aparte de esto, lo que contaba el Negro Videla, ¿no? Los amigos que uno se va haciendo con el paso del tiempo. Bueno, Jorge Muñeco Daniel recién mencionaba, hace 44 años me dedico a esto. Imagínate lo que debe ser para ellos también tener la oportunidad de reunirse, ¿no? En un evento tan especial como el de esta noche. Miles de anécdotas, recuerdos, dolores también, porque hay colegas de ellos que bueno, ya no están en esta parte del universo, pero siempre una anécdota, algo lindo para recordar, sonrisas, alguna picardía, siempre están presentes.
2: ¿Te imaginas, Eli, cuando cumplamos nosotros dos 44 años haciendo radio?
5: Yo voy a tener, ¿cuánto tengo? Como 80 y pico. Yo soy una piba, casi 90 voy a tener.
2: Claro, yo voy a estar pisando los 70. Yo dentro de 44 años voy a estar pisando los 70, mis jóvenes.
5: Todo para decir que es más joven. Mira, corre, llévatelo. Chao.

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5: Sí, acá, bueno, se está hidratando un poquito más. Se ha bailado, se ha cantado absolutamente todo.
6: ¿Podemos decir que está tomando, Marito? No.
5: No, agua. Agua, me parece. ¿Se está portando bien, Marito? Sí, agua. Se ha cantado, se está hidratando. No, no, acá estamos todos trabajando, Conrado. ¿Usted tiene alguna duda?
6: No, no, pregunto. Porque
5: pruebas digo, también, no tiene. Pruebas no tiene, así que seguramente solo serán dudas. Pero bueno, nada. Bueno, ahora está ocurriendo que, para contarle a la gente todo el recambio del escenario, para que el próximo número se presente, que me parece a mí, según como lo spoileó, vamos a usar un término actual, el Negro Videla, me parece que es el turno del Negro Videla, ¿eh?
6: Ay.
5: Mami, pobre Negro Videla, ¿qué dijo? Me estuvieron cargando todo el día. Bueno, atención porque está todo el material minuto a minuto subido a las redes sociales, al Instagram de la Popu. Y bueno, y decía el Negro Videla, me estuvieron cargando todo el día. Me van a cargar arriba del escenario.
6: Así yo no quiero ir en contra del Negro Videla, usted sabe que lo respeto mucho, pero digo, al que lo cargan es porque también debe cargar cuando es al revés la tortilla, ¿no,
5: mi querido gitano? No tengo la menor duda, claro. Acá Oscar, nuestro querido técnico asignado, sí. Me hace así, me asiente como diciendo, sí, que se la banquen ahora.
6: Tiene un temazo, o sea, el Negro Videla del tallarín, por supuesto.
5: Claro, exactamente. Bueno, ayer en la previa del clásico lo estuvimos repasando junto a Mauri Coccolo, la canción del Negro Videla, la de Bainotti también para Belgrano, y bueno, contando también un poco quiénes, qué camisetas llevan algunos cantantes del cuarteto. Y bueno, Negro Videla, yo creo que es el tallarín más conocido, ¿no?
6: Sí, el que más saca chapa, podríamos decirlo. Cele, sí. Si me permitís, la ubicación del mensajero me marca
5: ¿qué?
6: Salta.
5: ¡Uy, qué
6: hola,
5: hermoso!
6: Conra y Cele, un saludito. Hola. Para Lucerito y Pablito, que están trabajando en la sanguchería de Salta, tomando un poco de fresco, 6 graditos, y escuchando la Popu.
5: ¡Qué rico! Yo iba a pedir un sanguchito, pero no creo, está bastante lejos, capaz que llegue la semana que viene el sanguchito.
6: Fresquito van a estar igual, ¿no? Fresquito van a estar.
5: Sí, seguramente. Conra, mientras se va acomodando el escenario para el próximo número, ¿te parece ahí vos con la tanda, con todo lo que tengas a mano?
6: Cumplo con una tandita, se mueven los instrumentos en el escenario del espectáculo mayor del cuarteto en vivo por la Popu.
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1: Ahora sí, estamos en vivo para la Radio Popular, por supuesto, 11 de la noche con 16 minutos. La tengo a la señorita Cele, la Gitana Pereira, desde allá, desde el Estadio del Centro, y uno de los artistas que se va a presentar esta noche. Charlábamos recién con, bueno, el Negro Videla, charlábamos hace un ratito con Marito, que estábamos charlando con la Cele Pereira, estábamos acompañándote un poco entre tema y tema de esta transmisión. Y salía Marito y gritaba, ¡aguanta la papu! ¡Aguanta la papu! Decía Marito.
2: ¡Aguanta la papu!
1: Qué lindo que gritan así porque ven el antipop del micrófono.
2: Imagínate la adrenalina que se vive de este lado, Conrado, ¿eh? Impresionante la adrenalina que se vive de este lado. ¿Se escucha algo ahí? ¿Se escucha ahí?
1: Sí.
2: Mira, escucha los vientitos que van probando. Es la banda del Negro Videla que está arriba del escenario.
1: Ay, ay, ay.
2: Ay, por Dios. El Negro Videla que te hace bailar y te hace chapar a la vez. Es raro, ¿viste?
1: O sea, sí.
2: Da vueltita pico.
1: Mirá vos, es una muy buena técnica la que tiene usted, Cele. ¿Me interesa?
2: Es de antes.
1: Ah, claro, claro. Bueno, pero todo se renueva, ¿viste? Volvieron los patas de elefante, volvieron los pantalones nevados.
2: Me encanta. Mira, vamos al escenario con Ra, porque ya se empieza a sentir la música. Unos largos minutos para compartir, hermosos, retroceder un poquito en el tiempo, en la nostalgia, en el corazón, todo lo que se va palpitando, vibrando esta noche desde el Estadio del Centro, ¿eh? Está el Negro Videla ya comenzando. Está, bueno, su número, y vamos a ver si desde el escenario le hacen alguna cargada, Conra.
1: ¿Vos decís que le van a hacer algún chiste, pobre? No, hay que preocuparse por el cuarteto. Solo cuarteto.
2: No, sí, seguramente uno va a saltar, va a decir, pero bueno, con toda la alegría, con todo ese humor que lo caracteriza el Negro, ya está pisando el escenario, ya en unos segunditos nada más los van a poder aprovechar bien desde la transmisión de la Popu, pero bueno, nosotros te vamos contando que la gente bailando, armando también esa vueltita popular como en aquellos tiempos, bueno, poniéndole todos los condimentos esta noche, Conra.
1: Pregúnteme en la barra si hay cubana con Fanta, pregúnteme, pero para saber nomás, para saber, después cuando puede, usted cuando yo sé que anda dando vueltas por ahí, para saber, viste, porque es un trago de aquella época, capaz, que la consiguieron. En otra época se consumía, ¿vio?
2: ¿Cuál me dijo usted?
1: Cubana, sello verde con Fanta.
2: ¿Y la otra cuál sería? Ginebra con...
1: Con gaseosa cola.
2: Ay, por Dios, cómo te debe quedar el estómago, ¿no? Ay, hay que resistirse.
1: Bueno, pero eran bebidas que estaban de moda en ese momento, ¿viste? Yo, ya para mi época, yo ya me iba a el blanco con la gaseosa esta que te la dan cuando estás enfermo. ¿Que arranca con ese?
2: Ah, right. Sí, esa. Que tiene mucha burbujita.
1: Que es transparente, que te la dan cuando... No, estás enfermo, tómate un vaso de esto que te hace bien. No sé cómo te va a hacer bien gaseosa, pero bueno, no hace bien, ¿vio? ¿Qué quiere que le diga?
2: Ay, por Dios, no. Y después, bueno, habrá que pasar por una farmacia. Ningún chori, ningún desayuno. Hay que pasar por la farmacia. ¿Tenés algo ahí de la gente, Gorra?
1: Por supuesto, acá, bueno, acá hay gente. Acá nos manda saludo una clásica. La Colo Matadora. Hola, Conra, acá escuchándote con mi amor Walter, que está contento con el triunfo de Belgrano, dice.
2: Me imagino.
1: Claro.
2: Escucha.
1: Sí.
2: Escucha, te hice esperar.
1: Me haces desear.
2: Y es el Negro Videla, lo escuchamos.
1: ¡Esto es en vivo!
2: ¡En

yo sigo preso. Buenas noches para todos, ¿eh? Haciendo palmas todos.

0: Buenas noches para todos, ¿eh? Es un gusto, como siempre, estar acá con todos ustedes y sobre todo compartiendo el escenario con tantos amigos. ¿Qué es lo que es eso? No lo sé. Bueno, ¿sí? Pero mira la Anita acá, ¿podés creer vos? Che, no, le voy a confesar algo, en serio. Nunca lo había dicho y ahora voy a aprovechar que están mucha gente, que están mis colegas. Yo soy hincha de Belgrano.
1: Anda, créeme.
2: Sabíamos que iba a decir algo con respecto a eso. El Negro Videla en vivo desde el Estadio del Centro, chicos, lo escuchamos.
0: Así, chao. No, no sabe la cantidad de cargada que tengo en el celular y en las redes sociales. Pero hay una que me encanta, se lo voy a contar. Que me lo mandó la hija de Víctor Quintero, ¿no? Ya le había dicho a Víctor, por supuesto, no está más acá con nosotros, pero me mandó esa que era genial, me había olvidado. Le dice el tipo, la chica, al muchacho: esta noche quiero que me hagas el amor a los Talleres. Dice: ¿por qué? Que me terminé afuera.
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2: 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Y estamos...
3: ¿Emocionado? ¿Qué le pasa?
2: ¿Cómo yo? Sí,
3: está... ¿Usted está emocionado ahí, escuchando todo?
2: Estoy escuchando absolutamente todo. Cele, por favor, la gente.
3: No sabes lo que se vive acá atrás del escenario, viendo cómo cada músico prepara su propio número. Ya van a ver, voy a spoilear a las redes sociales. Lo encontramos a Sandro haciendo la lista musical en vivo.
2: ¡No!
3: La lista del repertorio, no. Esas joyitas que se viven atrás del escenario, ¿no? ¿Cómo se va preparando? Bueno, con la autorización...
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1: Eso, te lo dedicamos para todas las mujeres, para todas las malas agradecidas. Me había olvidado, dedicado para los hinchas y vos. Ha venido un huracán bárbaro.

0: Chao chicos, muchas gracias por todo. Abrazo grande para todos, para los hinches Belgrano.
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0: Los hinches de Belgrano, de Boca, todo. Un abrazo.

0: Estamos en vivo desde el Estadio del Centro. ¡Qué bonito! Por favor, qué transmisión que nos estamos echando al bolso en esta noche, chicos. Gente que nos escucha de distintos puntos del país. Nos dice por acá, excelente transmisión. ¡Vamos, Negro Videla! Jorge, querido, dice por acá, qué lindo. Tierra del Fuego también presente. Tenemos mensajes de distintos puntos del país, de distintos puntos del mundo, chicos. ¡Qué lindo! Por favor, 23:51, cumplo con lo propio desde acá, desde Alvear 139, y ya vuelvo con el Estadio del Centro.
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1: Para amigo Luigi, que lo había pedido.

va, ha llegado el señor Diego Barrios Durán, por favor, por supuesto, se fue a hacer un break y se ha sumado de vuelta ahora a la transmisión. Y en un ratito se van a quedar con él, por supuesto, con Cele la Gitana Pereira, con la señorita Luli Brizuela haciendo redes. ¡Qué lindo, qué lindo!

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0: la noche.
1: Buenísimo, buenísimo, espectacular. El grito de todos los seguiceros. Qué lindo volver a vernos. Vamos a pasar una noche espectacular, llena de emociones, tratando de hacerlo rápido, y la verdad que esto es el principio de muchas cosas. Así que gracias por estar, gracias por pertenecer y por seguir haciendo esto una noche mágica. Vamos a seguir disfrutando entonces, Martincito, cuando usted lo diga, ¿eh? Para todos los
2: a ver
1: hinchas
2: si
1: de
2: se acuerdan de esto.
1: Se los decíamos para todos los hinchas de Belgrano, Sandrito, esta noche.
2: Ahí está, ahí sí.
1: Aunque nos duele en el alma. Pero bueno.
2: Vamos nomás, a ver si se acuerdan de esto. Que comience.

0: qué temazo. ¿Quién le habrá amado a Sandrito, eh? Y ya que estamos, el grito de todas las solteras. Me lo pidió especialmente.
1: Estamos en vivo, por supuesto, desde el Estadio del Centro. En un ratito vamos a estar charlando con la señorita Cele Gitana Pereira. Está sonando Sandro Gómez desde el Estadio del Centro y lo estás escuchando para una más de las transmisiones de Radio Popular para todo Córdoba, para todo el país, para todo el mundo. Así lo vamos a definir.
2: Hermoso lo que se vive acá, Conra, ¿me escuchás?
1: Por supuesto, Cele.
2: Hermoso, hermoso. Recién hicimos, te dejamos la posta hace un ratito, así que muchísimas gracias. Porque, bueno, obviamente los protagonistas, más allá de cada uno de los artistas que se presentan arriba del escenario, es la gente que viene a recordar, es la palabra que más se van a ver a través de las redes sociales que se está viviendo esta noche, porque viene a eso. Obviamente también vienen por su artista favorito, ¿no? Pero la mayoría por todos. Y estuvimos visitando allá al final, donde se encuentran las mesas con las sillas. Está minado, Conrado.
1: ¡Qué hermoso! O sea,
2: no hay una sola silla, ninguna mesa vacía. Están entre amigos, entre familia. Y bueno, contando también cómo se conquistaba antes, cómo se sacaba en esa época una dama a bailar. Pero yo no voy a contar nada por acá porque queremos escuchar a Sandro, que está en estos momentos arriba del escenario. Pero sí estén atentos a las redes sociales, sobre todo para la juventud que hoy va a bailar, se manda un WhatsApp. O para los que usan algunas aplicaciones como Tinder, ¿viste? Para
1: hacer match. El viejo Tinder en el baile.
2: Claro, y había alguna manera en particular para ver si hacías match o no con otra persona.
1: Cele, la dejo muy bien acompañada porque ya llegó Diego Barrios Durán y creo que me voy para el estadio. No digo más nada.
2: Véngase para acá, Conradito. Muchas gracias, ¿eh?
1: Gracias a vos, Cele. Sigue sonando Sandro Gómez en una más transmisión de La Popu.
2: Sí, señor. Continúa Sandro Gómez en esta noche hermosa del espectáculo mayor del cuarteto. Estamos sonando en vivo desde el Estadio del Centro en esta que se suma una más a las 100 noches populares. Y obvio, vos lo vivís por La Popu.

0: Sí, señor, qué lindo, qué lindo.
1: Qué lindo que se está poniendo esto, por Dios, que empezó desde muy tempranito a las 9 de la noche. Ya comenzó todo este show que no para de presentar clásico tras clásico. Hemos escuchado a Ayrton Helfo junto a la Leo, también ha pasado Marito, Jorge el Muñeco Daniel, el Negro Videla. Ahora el que está sonando en estos momentos es Sandro, es el turno de él. Y bueno, la gente que no para de bailar, ni un solo instante de compartir, se ha armado esa vueltita como en aquellas épocas, esa bien armada que, viste, en algún tiempo, si no formaba parte de la vueltita, y bueno, a ver, córrase para el costado, si no va a bailar. Bueno, es una noche también muy familiar y llena, repleta de parejas. Todo para compartir, el público muy contento, muy emocionado, recordando aquellas épocas en donde no paraba de sonar clásico tras clásico. La verdad, una noche para la historia, una noche increíble que se está viviendo aquí desde el Estadio del Centro, y nosotros, por supuesto, compartiendo todo lo que se vive. Un frío que, si uno sale hacia la calle, sí, lo va a notar, pero una vez que das paso hacia el Estadio del Centro, una vez que entras, el calor de la gente te hace olvidar la temperatura que está haciendo ahora afuera, al menos aquí en la ciudad de Córdoba. Porque no para de bailar, escucha, ¿por qué no para de bailar la gente? Porque suenan estos clásicos del cuarteto.

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2: Tiene acostumbrado, ¿no? Esto de decir, no, me llevo mi cuadernito, me llevo mi fibra, mi lapicera, mi lápiz, sentarme a poner canción por canción, escribir lo que voy a contar. Pero bueno, se está viviendo muy, muy, muy lindo esas cosas que se disfrutaba en una época particular, en los 80, en los 90, como mencionaron algunos de los cantantes que ya escuchamos. Se revive, se recuerda, se disfruta, se baila, se chapa, sé todo, ¿eh? Esta noche absolutamente todo está sucediendo para todos ustedes, compartiéndolo desde aquí, desde el Estadio del Centro. Y bueno, llévatelo, Dieguito. Le doy la bienvenida oficial a Diego Barrios Durán, que está asistiendo en técnica ya en pisos. Alvear 139 y nosotros aquí, desde el Estadio del Centro.
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1: Continuamos aquí desde el Estadio del Centro y hay movimiento, ya hay músicos arriba del escenario y es el príncipe Germain que se ha traído toda la facha. Hubiera venido el espectáculo mayor de Cuarteto.
2: ¿Cómo estás, Eli? ¿Todo bien? Buenas noches.
1: Buenas noches, Ger. ¿Cómo? A ver, esta noche con un montón de colegas, ¿no? Especial. ¿Cómo se vive? ¿Cómo se prepara un repertorio?
2: Bueno, tratando de aprovechar el tiempo, con el poco tiempo que tenemos, vamos a tratar de meter la mayor cantidad de canciones, pero bueno, vamos a tratar de pegarle ahí, ¿no?, a la gente con todo lo que quiere escuchar. Y contento de estar esta noche aquí, para nosotros la segunda edición, la tercera del festival, pero estamos, bueno, contentos de ser parte una vez más.
1: Y seguramente vas a hacer bailar a la gente, ¿o no?
2: Vamos a ver, vamos a intentarlo, claro.
1: Hablando de bailar, príncipe, ¿usted qué me puede contar de aquella época? ¿Cómo se sacaba a bailar? Mira, te pongo en contexto. Una mesa, hay mesas en el final del salón. Una mesa, estaba por ahí, vamos a poder decir, una señorita con sus padres o su mamá o su papá. Y el caballero que la veía de lejos por ahí, ¿cómo tenía que hacer, pensamos, para sacarla a bailar?
2: Bueno, yo, si bien no soy tan joven, pero me han contado que se cabeceaba, ¿no?
1: ¿Se cabeceaba?
2: Dice que se cabeceaba. Yo no he sido muy de encarar, la verdad, siempre he sido bastante tímido, pero aparentemente se cabeceaba en esa época y bueno, si la mujer aceptaba, salían a bailar. Pero siempre como que había que pedir permiso a la familia también, porque siempre estaba la madre o el padre ahí, ¿no?
1: Y por ahí, o sea, y del otro lado, ¿era la respuesta también a modo de cabeceo, a modo de gesto?
2: No me imagino, que tiene que haber sido como...
1: Ha cabeceado,
2: como a sentir, ¿no? Un poco, ¿no? La verdad que no he cabeceado más que jugando ahí al pueblito.
1: Espero que, bueno, hoy como cabeció el pirata, usted que es pirata, que está escuchando toda la gente ahora.
2: No quiero hacer leña del árbol caído, pero estamos contentos los hinchas de Belgrano, bueno, por el triunfo de hoy.
1: Un día muy cordobés, ¿no? Mira, el clásico a la tarde y a la noche todos los clásicos del Cuarteto.
2: La verdad, sí, una noche hermosa aquí en el estadio. Nos toca subir ahora, así que ojalá que la gente disfrute de esto que vamos a hacer y, bueno, gracias a toda la gente de la Popu por estar presente, como siempre, en todos los eventos populares aquí en Córdoba.
1: Mándanos saludos ahí para la gitana, decís, cuando cante el vuelo, ¿ves gitana?
2: El vuelo va a venir conmigo a hacer el coro.
1: ¡Uy, no! Gracias, Ger.
2: Gracias a toda la gente de la Popu.
1: Estamos sonando en vivo, es el príncipe Germain, que ya, ve fachón que trajo. Estamos saliendo en vivo en estos momentos, ha traído, ha venido un desfile de moda prácticamente, tiene un saco, con todo esto, no sé, como unas lentejuelas, va a encandilar a más de uno.
2: Toda la tarde cosiendo, estuve toda la tarde cosiendo.
1: Pobrecito, mira, a ver, dése vuelta para las redes, ahí, a ver, atrás, ahí está, mira, parara. ¡Oh! Mira ese porte, ahí el porte del príncipe. Impecable, se ha venido de negro hoy, hermoso. Te queda muy lindo negro, negrito querido.
2: Gracias, te quiero mucho, Cele, y bueno, gracias a toda la gente de la Pop.
1: Gracias, Ger. Ahora ya están todos los músicos del príncipe y ustedes lo van a escuchar en vivo. Ya está armándose el escenario. Y bueno, ¿qué decir? Contarles todo, cómo se va viviendo detalle a detalle desde acá. Mucha gente también emocionada. Hay muchas parejas que han venido a recordar cuando se conocieron. Me hablaban de 38, de 40 años atrás. Y, por ejemplo, había una parejita que cumplía aniversario y estaban muy emocionados escuchando a Marito, por ejemplo, que, los lleva a esa época. Acá me estoy corriendo un poquito. Ahí está. Es que no se puede dejar de mirar todo lo que va sucediendo. Yo les voy contando, artistas, músicos, les puedo conversar en estos momentos de todo lo que sucede detrás del escenario, ¿no? ¿Cómo se va viviendo? En estos momentos estamos con el recambio de músicos, preparando el show del príncipe Germain, que ya está obviamente con todos sus músicos arriba del escenario. Ya va a salir dentro de un ratito nada más. Es el Pato Lugones, el anfitrión, el locutor de esta gran ceremonia que se está viviendo con mucho cariño. Imagínense, yo estoy sentada acá atrás, mirando el escenario, están los músicos de Germain, está Jorge el Muñeco Daniel, ahí al costadito también compartiendo. Lo veo a Marito de acá para allá, qué energía que tiene Marito, por Dios, se está bailando todo, compañero, colega que suba arriba del escenario, Marito lo baila, como lo van a bailar dentro de un ratito ustedes con la música que tiene seleccionada Diego, llévatelo un ratito.

0: porque ya venimos con el Príncipe Germain aquí desde el Estadio del Centro en el espectáculo mayor del cuarteto.
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0: aquí en el espectáculo mayor del cuarteto y lo agarramos ni bien salió del escenario. Se ha bajado Sandro, por Dios, bienvenido Sandro.
1: Hola amor, ¿cómo estás? Bueno, contento, porque entre todo salió bien, tuvimos bastante aceptación, porque hay que ser realista, el público está dividido, porque algunos vienen por un artista, otros vienen por otro, y bueno, pero la verdad que estoy muy conforme con la respuesta de la gente.
0: Pero vos sabés que tuve la oportunidad de hablar con el público recién y preguntábamos eso, ¿no? ¿Venís por algún artista en particular? Todos. Es como que
1: sí, esta
0: magia, que todos ustedes, la música clásica del cuarteto esté presente en una sola noche, es una locura, Sandro.
1: Claro, es como me dijeron a mí una pregunta, me dijeron, si vos tuvieras como bailarín, ¿a quién iría a ver? Digo, la verdad que a todos, porque todos tienen distinto estilo, distintas canciones, y han marcado una época en su estilo. Entonces creo que es muy importante, es muy lindo, ¿no? Que cada uno haga su estilo y que la gente lo sepa recetar.
0: Eso es hermoso. Y esto que hablas puntualmente del estilo. Yo sé que si pones tu música, la música de Vladis, la música del Toro, del Negro Videla, decís, este es Vladis, este es Toro, este es Sandro. Que hoy por ahí, viste, no ocurre, tanto ya los confundís. Pero hoy, esto bien que marcas, el estilo.
1: El estilo propio, sí. Aparte que yo siempre recalco de que se componían muchas canciones de la orquesta. ¿Me explico? No los enganchamos tanto en los covers. Así que por ahí tenés que recurrir a un cover porque había canciones en esa época de moda y Manolo se le ocurrió sacar y bueno,
0: claro,
1: y
0: lo hacían. Por ejemplo, se respetaba, si un artista lo hacía, el otro no.
1: Exactamente, sí. Si uno lo hacía o lo grababa primero, ya medio como que no cabía hacerlo en el repertorio de esa orquesta, ¿no?
0: Y el laburo esto de, pienso yo, ¿no? Esto de marcar un estilo, mucho laburo, ¿no?
1: Mira, yo tengo 64 años, muchos años en la música, y honestamente es cansador, es muy lindo, pero uno ya va sintiendo, ¿viste? Va sintiéndolo, el peso de los años. Me llevo muy mal con el paso del tiempo.
0: Ay, no, por favor, este chumpituco, pituco, déjame, por favor, describirte. Pantalón negro, los zapatos brillosos, el saco.
2: Porque baile.
0: Ha bailado, no, pero siempre, como te puso el colorete, el pituco.
1: Está bien, como dice el colorete. Y me preocupo para que los músicos también estén vestidos bien. Porque le gusta a la gente.
0: Y este también es tu estilo, ¿no? Así siempre,
1: sí,
0: siempre
1: impecable. Sí, es parte de mí.
0: También te veíamos, algo que compartíamos con la gente a través de las redes sociales. Esto decís vos por ahí, y te escuché también que le contabas al Colo, que no sos muy amigo de las redes sociales. Con tanta tecnología, el tipo eligió una hoja y un lápiz para escribir el repertorio.
1: Sí, la verdad que... Porque como ser, viste que hubo problemas técnicos, entonces vino Marcelo y me dice, hay posibilidad de que me rebusca un poquito el... Ningún problema, yo lo bajo, porque todos tenemos que tocar. Y se fue demorando, y no es justo que el último toque 10 minutos. Entonces prefiero yo sacrificarme de mi tiempo que tenía, sacrifique unos minutos para que podamos pisar ese escenario todos.
0: Qué lindo. ¿Sabes qué? Me llevaste a la palabra código del cuarteto, tener código.
1: Es así, que bueno, no me queda más que agradecerle a toda la gente de Córdoba, la gente, mis seguidores, por el apoyo que me han brindado a lo largo de mi carrera, que no es poco. Entonces, gracias a ellos, hoy podemos seguir con la música.
0: Sandro, querido, un placer como siempre.
1: Muchísimas gracias por la nota y gracias por lo que hacen por la música de Córdoba.
0: Gracias, querido Sandro Gómez, señoras y señores, que recién se bajó del escenario, y hablando del escenario, me voy al escenario porque ya está el Príncipe Germaín aquí desde el Estadio del Centro. Este es el espectáculo mayor del cuarteto.
3: Germaín, para vos. Arriba las palmas, arriba. Vamos todos. Con mucha alegría.

0: vamos todos.
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1: ¡Vamos todos! ¡Vamos todos!

0: Y de esta manera comienza el Príncipe Germain con tremendo repertorio para compartir con cada uno de los sebastianeros que están presentes esta noche, porque si hablamos de clásicos, hablamos de la música del monstruo también. Sentí, escucha, vivilo.
1: Fecha, 4 de agosto del 93. 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

0: noches a todos. ¿Cómo están? ¿Bien? Bueno, bienvenidos a esta noche especial. Fuerte el aplauso para todos los que han pasado y para los que van a estar después que nosotros también. Que han hecho grande la música de Córdoba, por supuesto, cada uno en su aporte. Y ahora, en nuestro espacio, en nuestro momento, recordando con mucho cariño, con mucho orgullo, como siempre lo hago, a mi viejo, para quien pido un fuerte aplauso al cielo, loco, para mi viejo, el monstruo Sebastián.
1: ¡Fuerte, fuerte, fuerte, fuerte!
0: Para el querido Jilguero. Lo recordamos con este clásico que comienza así. A mi derecha, el señor Manuel Gallegos en piano. Da comienzo a esta hermosa canción. Y si quieren, la cantan conmigo, ¿sí?

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0: Seguimos.
1: Banda legendaria del monstruo Sebastián. Impresionante la gente. ¿Cómo está

0: Necesito las palmas de ustedes ahí, ahí.
1: Vamos todos, a ver. Arriba las palmas. Arriba las palmas.
0: Cuando quiera.
1: Vamos todos, chicos, vamos todos. Arriba las palmas, arriba. Y es la fiesta. Con mucha alegría, con mucha alegría.
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0: palmas. Arriba las palmas, arriba las palmas, arriba.
1: Sí, en noches populares.
0: Vamos todos, vamos todos. Ahora, arriba las palmas ahora.
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0: Rapato.

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1: Aquí desde el Estadio del Centro, en esto que es el espectáculo mayor del cuarteto, te cuento, acá en la ciudad de Córdoba, 3 grados, la temperatura a esta hora cuando el reloj marca la 1 de la mañana, 47 minutos, sí, y seguimos en vivo, abrimos por allá a las 9 de la noche, interrumpiendo el programa de Conrado, y seguimos compartiendo todo lo que va sucediendo aquí en el Estadio del Centro, y bueno, como les contaba en la salida anteriores, cada vez que termina un artista su número, son los próximos músicos los que se disponen a organizarse para, bueno, la próxima presentación, ¿sí? No ha parado de bailar la gente en un solo minuto, nada, acá no se siente el frío, el Servicio Meteorológico Nacional me dice 3 grados, acá adentro yo te, mira, te digo más de 25. Es la banda Chévere la que subirá al escenario dentro de un ratito nada más. Y bueno, viendo todo lo que sucede detrás de escena y también, por supuesto, delante y a los costados del escenario. Porque la gente, para disfrutar del show sin perderse ningún detalle, se ha acomodado en todos los lugares posibles. Así que no hay un solo huequito, no hay un solo huequito como para decir, bueno, me voy para allá. No, está todo el espacio del Estadio del Centro totalmente ocupado. Cualquier cantidad de personas disfrutando de esta hermosa noche. Y la verdad que para mi gusto personal, decirles que esté fresquito y por lo menos acá está bueno. Porque si no, con la cantidad de gente que hay dentro del Estadio del Centro, ¡ay, por Dios! Con la temperatura de calor creo que no lo soportaríamos. Pero es hermoso. Es la música.

0: son los recuerdos, es la gente que baila, que canta, que le da todo el color y todo el calor a esta noche maravillosa. Será el turno de Lore, de Santi, de la nueva generación de Chévere, que ya se está acomodando para subir al escenario, que es el próximo número. Es el Pato Lugones, el maestro de ceremonia, el gran locutor, el gran anfitrión de esta noche, como no podía ser de otra manera, ¿no? Con tanto estilo que hay esta noche, ¿no? Impresionante. A ver, espiamos el escenario. ¿Está el Pato Lugones hablando?
1: A Jorge Reza.
0: Es el Pato, sí, que está saludando a la gente, me imagino, con la cantidad de viejos bailarines, por llamarlo de alguna manera, que se debe haber encontrado en esta noche tan cargada de nostalgia. Y bueno, les sigo contando cómo se viene la cosa. Están arriba del escenario los músicos de Chévere, esta nueva generación, que por supuesto tiene el repertorio de los grandes maestros, ¿no? De esta gran escuela, esta gran universidad del cuarteto, que nos ha regalado grandes cantantes. Bueno, después será el turno, bueno, no voy a decir demasiado, pero nos falta disfrutar del Toro Quevedo, nos falta disfrutar también de Fernando Blady, nos falta disfrutar de Orly, impresionante. Les voy contando para todos aquellos que recién se enganchan a esta transmisión. Estamos transmitiendo en vivo desde el Estadio del Centro. Ya ha pasado el número de Ayrton Helfo junto a la Leo. También ha estado presente Sandro Gómez, que nos ha hecho bailar a todos. Y hablando de bailar, ha sido Marito también el encargado de hacer vibrar el escenario. También, por supuesto, el Negro Videla, que dijo arriba del escenario. Yo lo que quería confesar es que soy hincha de Belgrano, dijo el Negro Videla. Claro, gran conocedor en el mundo del cuarteto, como el matador, el hincha de la tel, de la blusa azul. Bueno, largando su chascarrillo, haciendo también sonreír y reír al público. ¿Quién también pasó? Ha pasado el Príncipe Germain, por supuesto, que ha sido el que recién ha bajado con toda la banda legendaria del Monstruo Sebastián. También estuvo Jorge Muñeco el Daniel acompañando a la Leo, haciendo dos de sus canciones, que nos contaba de manera muy emotiva cómo fue transitar su paso por este escenario, que en estos momentos está acomodando, se están ultimando los detalles para recibir a los chicos de Chévere, ¿no? Hermoso todo el movimiento que se va viendo de este lado. Y como les decía recién, ya las mesas prácticamente han desaparecido. Y es Chévere que comienza a sonar de esta manera. Lo escuchamos.

0: comienzo de la tarea de Chévere en la noche del estadio, con la voz de Lorena Gómez Araujo, ha hecho estos temas para ustedes, en la nueva integrante de esta banda desde hace un poco tiempo, pero bueno, es también una nueva voz en Chévere de esta nueva generación. Bueno, ahora seguimos, le toca el turno a otro de los cantantes que van a compartir la noche con ustedes, este señor que viene de Laguna Larga, perdón, no, de Río Segundo, de Río Segundo. Tenemos que agradecerle al señor Germain, que se fue hace un rato, que te prestó el saco.
1: Pasa que los mejores vestimos iguales.
0: Arriba, che. Este señor es bombero voluntario. Ha combatido el incendio en muchos lugares.
1: Ah, ya está el autor de...
0: ¿Quién es ese? Ah, el de Amanece.
1: De Amanece.
0: Bueno, y además es tatuador, pero hace tatuajes, digamos, ¿cómo sería?
1: Íntimos.
0: Exactamente. Así que toda aquella persona que desee un tatuaje íntimo, acá tenemos uno.
1: Pasamos el WhatsApp.
0: El precio lo ponemos nosotros.
1: No, no.
0: Vamos. Canta, canta, Z, vamos. Ahí va.
1: Buenas noches.
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0: combinación de chévere que está haciendo bailar a todo el público con tremendos clásicos. Qué hermoso se está viviendo en esta noche. Impresionante, bueno, ese turno, como bien decía recién, el turno de chévere, esta nueva generación que está haciendo vibrar nuevamente este escenario del Estadio del Centro, en esto que es el espectáculo mayor del cuarteto. Y por supuesto vos lo vivís por la Popu.
1: Entonces, Santiago, la música de chévere y este tema, vamos.

0: ritmo.
1: ¡Qué temazo, por Dios! Sí, se trata de olvidarte. Me lleva al año 1997, si mal no recuerdo, cuando Gustavo Álvarez interpretaba esta canción en aquel reencuentro entre Chévere Pelusa y el Negro Videla. Hoy la nueva generación de Chévere lo trae nuevamente y siguen sonando los clásicos del cuarteto aquí en el espectáculo mayor.

0: cerrado, chévere, en esta parte en donde les tocaba compartir su música con el público, la nueva generación de chévere que ha llenado de clásicos el escenario de este estadio del centro. Impresionante lo que se está viviendo en el espectáculo mayor del cuarteto. Y bueno, lo que viene, lo que le vengo comentando, ya los músicos abandonan el escenario para, bueno, el próximo número, ¿no? ¿Quién será? Sí, lo tengo, pero todavía no te lo voy a decir. Dieguito Barrios Durán, es suyo.
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1: Dieguito, Dieguito, qué temazo acaba de sonar del Capo Sabroso. Y capos, hablando de capos, han sido ellos arriba del escenario, y me refiero a la nueva generación de Chévere, porque hace un ratito nada más abandonaron el escenario después, de un número impresionante. Lo tengo acá Martín, a Tincho. ¿Cómo estás, Martín?
2: ¿Cómo estás, Gitana? Acá muy contento de compartir esta noche con la Popu, con toda la gente linda en el estadio, un show hermoso, hermosísimo.
1: Qué hermoso, y es realmente para remarcar el repertorio que han elegido, clásicos.
2: Un clásico, algo de lo nuevo, la verdad que lo elige Pato, tiene un ojo para el repertorio, y la gente lo receptó, lo bailó, lo disfrutó, y nosotros felices.
1: Qué hermoso, se sintió esa energía, ¿eh? También lo tengo, Martín.
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sangre envenenada, alma de vampiro, por Dios, así está sonando el Toro Quevedo en estos momentos aquí, desde el Estadio del Centro. Qué espectáculo mayor del cuarteto, por Dios, ya sé que estamos a domingo ya, pero es este sábado 9 de mayo, histórico para esta tercera edición del espectáculo mayor del cuarteto, que por supuesto forma parte de las 100 noches populares. Hay gente de todo el país, veo gente de Santa Fe, veo gente de Junín, veo gente del interior. ¿Por qué digo veo gente? Porque la gente se las arregla para comunicarse con el cantante a través de, bueno, esas letras que pasan en el celular, ¿ven? No hablo de pancartas, sino del celu, de esos escritos que pueden poner algún mensaje. Y bueno, en esta oportunidad la gente se comunica para decir desde qué parte del país ha venido, para escucharlo también a él, al Toro, que lo seguimos escuchando.

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Tremendo, tremendo. ¿Quién no te va a dejar intentarlo, Toro querido? Qué semejante interpretación. Cuántos clásicos sonando esta noche, ¿eh? Un clásico tras otro, vibrando arriba del escenario y la gente feliz bailándolo, por supuesto. Seguimos, sigue el Toro arriba del escenario, disfrutando con el público que lo baila, que lo aplaude, que lo canta. Y seguimos de esta manera.

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4: Ha sido un placer, un verdadero placer, un gran honor cantar, de verdad. De verdad. Muchas gracias por haber dedicado algunas horas de vuestras vidas a compartir esta noche maravillosa con nosotros, ¿sí? Seguramente la han pasado y la seguirán pasando bien también como nosotros. Muchas gracias.
5: Y de esta manera ha pasado el Toro Quevedo arriba del escenario del Estadio del Centro en este espectáculo mayor del cuarteto. Y quiero que sepan a toda la gente que está escuchando la radio a esta hora, que sé que es mucha, también quiero saludar, aprovechar para saludar a todos los que están presentes a través de la plataforma de YouTube, que tenemos el mensajero de la radio activado, ¿eh? Hace una más el Toro, cierra el Toro de esta manera. ¡Gracias!

0: El Toro Quevedo, señoras y señores, poniendo toda su magia y ese vozarrón inconfundible a esta hora de la mañana, de la madrugada, 3:15 de la madrugada, ha terminado el Toro Quevedo, su número. Hay gente comunicándose a esta hora en la radio. Bueno, en la radio y nosotros acá en la transmisión en vivo, pero tenemos acceso, claro que sí. Muy bueno el Toro en vivo, salud. Saludos desde Junín, provincia de Buenos Aires, nos dice Damián a través del mensajero de la radio. Fabián dice, está re frío, bendecido descanso, gracias Fabi. Cele, Jiménez, el bohemio, yo, el pirata del fantasio. ¿Estás todavía despierto el pirata del fantasio? Negrita querida, mandale saludos a mi sobrino Benja Ocampo, que te está escuchando, al igual que yo. Besitos, me dice Héctor, vamos, che. Hola, Cele, saludos al Chaco y a Bebo de Carlos Paz, me dicen por aquí. Hola, gente, haciendo el aguante a mi primo Pepito Campo, de parte de Luchito. Bueno, mucha gente conectada a esta hora también, a través del mensajero de la radio. Aviso que está habilitado, claro que sí, para que se comuniquen con nosotros y nos cuenten cómo van transitando esta noche, ¿eh? Hola, Cele, genial esos temas. Saludame a mi hija Cele Maldonado, que está festejando su cumple, 9 de mayo. Bueno, o sea, sí, seguimos en sábado, seguimos con la energía del sábado, con amigos. Ya festejó con nosotros la familia. Te saluda Sandra Brane desde La Quintana, buenísima la radio. Te cuento, Sandra, que estás disfrutando del espectáculo mayor del cuarteto en vivo, estamos aquí desde el Estadio del Centro, por supuesto. Este espectáculo tenía que formar parte de estas 100 noches populares y ustedes lo viven a través de YouTube, a través de la radio, de manera analógica, a través de la aplicación, por todos lados. Dieguito, es tuyo.
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Qué lindo sonaba la Maya, acompañando también musicalmente Diego Barrios Durán en los controles centrales. Allí, claro que sí, en nuestra calle Alvear 139. Y aquí se van acomodando los músicos, como venimos contando cada selección, ¿no? Que va cortando. Bueno, sale un grupo, ingresan los músicos de los otros, se van acomodando para compartir. Y es el turno de Fernando Vladis, es el turno del Duque, que va a estar presente, claro que sí, poniéndole toda esa elegancia, toda esa potencia en la voz, las canciones románticas y por supuesto también para bailar. A esta hora, mira, a ver, 3 de la mañana, 27 minutos, la temperatura no se ha corrido demasiado, me dice 3 grados, sí, 3 grados a esta hora. Para mí se ha ido a dormir el señor del Servicio Meteorológico Nacional, porque para mí hace un poquitito menos, ¿eh? Ha nevado en las sierras, ha nevado en las sierras cordobesas, y ese es el frío que se siente en estos momentos. Aunque yo repito, repito, 2 grados me dice, se durmió el del Servicio Meteorológico de mi celular, querido Oscar, el técnico aquí que nos está asistiendo, y es, sentí ese silbido. ¿Ese silbido es de Dieguito? Así estamos con los bolsos. No sé. Nosotros, yo me estoy bailando todo. Hay gente, no sé, por ejemplo, se me ocurre a esta hora los guardias de seguridad, los colectiveros, camioneros, todos los laburantes del volante que deben estar a esta hora siendo compañía, ¿no? Junto a la Popu, que en esta oportunidad está llevando el espectáculo mayor del cuarto. Teto a tu casa, a tu trabajo, a donde sea que te estés encontrando en estos momentos, está la Popu sonando. Así, a ver cómo me ambienta Dieguito ahí de fondo. Dije, ¡oh! ¡Mi vuela, vuela! ¡Ay! ¡Sentí! Menos mal, Dieguito, que el Príncipe Germain no lo cantó, porque si no, yo me tenía que haberlo puesto a bailar arriba del escenario. No, pero no, es el turno del Duque, que se está acercando paso a paso en estos momentos al escenario del espectáculo mayor del cuarteto. Estamos en el Estadio del Centro, 3 de la mañana, 29 minutos, y es el turno del Duque, Fernando Vladis.

0: Muchas gracias. Muy amable.
1: Muy buenas noches, Córdoba. Aquí estamos en el Estadio del Centro, compartiendo la tercera edición del
2: espectáculo. 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

0: Así es,
1: muchas gracias, muy amable.
0: De éxitos enganchados, éxitos de ayer, de hoy y de siempre, de la mano del Duque Fernando Blavis.
1: Muchas gracias.
0: Dedicado para Jano Gatica, que anda por allí al frente del escenario.
1: Pero tiene que estar acá arriba, señor. Pero bueno.
0: Ahí está. El hijo de Fernando, que está aquí, ha venido a acompañarnos esta noche, así que vamos a darle la bienvenida.
1: Hijo querido.
0: Para Ariel, presidente de Río Seco, que ha venido el gato, vamos a dedicarle el siguiente éxito. Para la cumpleañera de Río Ceballos, para Claudia, que ha venido esta noche.
1: Me quedé
0: a festejarlo.

0: Gracias, gracias.
1: Éxitos enganchados a la manera de Fernando Blades. Lo estamos compartiendo aquí en la tercera edición. Para Miguel de la Gente de Buena Vida, que nos están acompañando. Vamos a saludar a los productores que han venido esta noche. Al amigo Peralta, Néstor Peralta, de Marco Juárez.
2: Tremendo todo lo que se está viviendo aquí, ¿eh? Canción, canción que canta el Fer, canción que todo el mundo grita, que todo el mundo baila. Bueno, recuerden que pueden ver todo el material a través de las redes sociales, de la Popu, por supuesto, está todo subidito, porque estamos saliendo en vivo por la radio, en vivo por YouTube, y te mostramos también todo a través de las redes sociales. Seguimos disfrutando más del Duque.

Muchas gracias. Quiero que me quede grabado en el oído. Y en la retina también, gracias. El evento mayor del cuarteto, gracias. Gracias por invitarme a esta fiesta.

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1: Tremenda, tremenda la voz del Duque, gitana, un crack el Duque acá desde Villa Dolores. Me dice alguien que está escuchando la radio en estos momentos. Qué lindo que compartan también desde dónde nos van escuchando. Sentí, sigue Fernando Blanco.

0: Un clásico.
1: Muchas gracias, muy amable.
0: Un buen perdedor dedicado a todos los enamorados que han venido esta noche a compartir.
2: Muchas gracias.
0: La noche del espectáculo mayor del cuarteto. Vamos a cerrar a la gente de Rafaela Santa Fe.
3: Tremendo, Oliva, qué canción, por Dios, qué clásico, qué fuerza sentí. Sentí cómo sigue sonando el Duque a esta hora. 4:04 y sigue Fernando arriba del escenario ya en su parte final. Lo disfrutamos.
1: Para que podamos disfrutarlos. Los amo, los llevo en el corazón.

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6: Con el gran Fernando Vladis, música para mis oídos, dice Migue, de San Rafael, Mendoza, cuántos puntos del país presentes, no solo a través del mensajero de la radio, sino también aquí, acá, en el Estadio del Centro, en este espectáculo mayor del cuarteto. Impresionante toda la gente que todavía continúa ahí para ver a cada uno de los números que van subiendo. Y bueno, como les vengo relatando, cada vez es como qué selecciones, viste que las selecciones de los bailes, bueno, estas selecciones no, desde las 9 de la noche contando sin parar con, no veo, estoy trabajando, caballero. vení, el Pipi, que en un ratito nada más estoy con Pipi de Orly, va a subir al escenario. ¿Qué me quiso convidar ahí, Pipi? Hola.
7: ¿Cómo le va? Buenas noches, Gitana, y a toda la audiencia que está escuchando este baile espectacular. Un poquito de Fernet, como para que se aliviara. ¿Cómo se diría? Para que sea la noche más tranquila.
6: No, trabajando. Pero después veremos.
7: Pero es un traguito, tampoco era tanto. Yo también me voy a subir a trabajar y un vasito nomás.
6: No, bueno, pero usted le da como... Y yo me tomaría un Fernecito o algo, viste, para encarar al público ahí. Pero se ve muy lindo, muy alegre.
7: Es que la verdad que te hace falta por ahí como para que se vayan los miedos, más que todo. En mi caso, ¿no? En mi caso, no digo que chupe siempre, pero al haber tanta gente así, me da muchos nervios, más que todo el escenario y cantar en una banda que tiene mucha trayectoria, de tantos años.
6: Exactamente, desde José Ignacio Díaz para todo el país.
7: De José Ignacio Díaz para todo el país, es así.
6: Pipi, ¿cómo prepararon el repertorio? ¿Hubo algo especial para esta noche?
7: Hay algo, sí, hay los temas, que los clásicos de Orly, que siempre la gente quiere escuchar. Hay uno que otro tema nuevo que hemos sacado, que estamos haciendo fin de semana, tras fin de semana. Así que tenemos un invitado también, así que bueno, espero que a la gente le guste y disfrute mucho, así como lo disfrutamos nosotros arriba del escenario.
6: Claro que sí, va a ser el gran cierre de oro.
7: El gran cierre de oro, así Dios quiera que sea.
6: Gracias, Pipi.
7: No, gracias a vos, Gitana, y a toda tu audiencia.
6: Pipi, que le voy contando a la gente, que obviamente no está viendo porque nos está escuchando a través de la radio, ya se va arrimando al escenario, junto a Dante Moyano, junto a todos los músicos de Orly, que son los encargados de cerrar esta fiesta, esta gran celebración, este gran espectáculo mayor del cuarteto que se está viviendo de una manera histórica para el día de hoy. Dieguito, llévatelo, por favor.
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1: Ahí va, con amor, siempre con amor.
2: Hacemos un par de cumbias que dice más o menos así. A ver, dice...

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0: Seguimos acá desde el espectáculo mayor del cuarteto, el estadio del centro, que es la sede que ha reunido hoy tremendos artistas para esta noche. Ya está el Pato Lugones arriba del escenario para presentar el broche de oro, el cierre de este gran evento del cuarteto, en donde se han reunido, ya lo dije un montón de veces, pero no me voy a cansar de decirlo, los clásicos del cuarteto. Sentí, sentí, llega Orly con ustedes desde el Estadio del Centro.
1: Señoras y señores, chicas y muchachos, sean ustedes bienvenidos a la tercera edición del Festival Mayor del Cuarteto. 42 discos grabados, toda una trayectoria. Con el estilo, el sentimiento y la humildad de siempre, comienza el show de Orly.

0: hermana María.
1: Para toda la gente de Córdoba, del interior.
0: Jesús María.

0: sí.
1: Por el lado de la torre.
2: Ahí está.
3: Bueno, buenas noches.
2: Buenas noches. Muchas gracias. Bueno, antes que puedo pedirle un pedido. Después.
1: Seguimos bailando con ustedes. Un clásico de Orly para ustedes. Presa Salvaje, Mi Gran Noche. Lo cantamos y lo bailamos entre todos.

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0: Bueno, vamos.
1: Seguimos.
0: ¿Dónde está Yael? Lo invitamos a Yael para que cante un temita con nosotros.
1: Bueno, vamos.
0: ¿Dónde está Yael? Vamos. ¿Dónde anda Yael? Bueno, un aplauso para cantar un temita con nosotros. Yael, vamos, el regalo va. El tema es Samaritana, vámonos.
1: Un clásico de Orly para ustedes.
2: Arriba la palmita, le está diciendo, ¡vamos! ¡Vamos! ¡Cumbia!
3: ¡Para mí!

0: ¡Eso! Para la gente que tiene el gusto.
1: A esas chicas alegres de la calle.

0: enganchado para ustedes.
1: Voy a tratar de hacerte feliz de nuevo.

0: Progresa. Seguimos. Bueno, vamos a continuar.
1: Por Dios, qué ritmo le ha puesto Orly a este broche de oro. Y encima yo ahí me colé. Pero bueno, a pedido del Dante, a Dante, a los chicos Orly, no se les puede decir que no. Y vamos cerrando de a poquito esta noche que ha sido maravillosa. Desde el Estadio del Centro y para todo el país, sonando a través de las plataformas, claro que sí, digitales, de la Popu, a través de la radio analógica, para la gente también de YouTube. Vamos escuchando, compartiendo la última parte de este espectáculo mayor del cuarteto a cargo de Orly.

0: clásico de los clásicos de Orly. Vas a ser un clásico de Orly.
1: Jesús María.

Señores, y no solo las Danielas, sino todo el mundo, y de esta manera cerramos oficialmente este espectáculo mayor del cuarteto que se ha vivido aquí en el Estadio del Centro. Quiero agradecer a Óscar Orellano, que ha estado presente aquí asistiendo en la técnica, Diego Barrios Durán allá en el piso, antes Conrado Vicens en redes, Luli Brizuela, Cele Gitana Pereira de este lado, iba a decir de la radio, bueno sí, de la radio particularmente estamos prácticamente transmitiendo este espectáculo mayor del cuarteto, donde han sonado clásicos tras clásicos. Gente, nos encontramos en cualquier momento al prender la radio. Muchísimas, muchísimas gracias. Hasta la próxima. ¡Chao!

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0: pase bien. Atención, muchachos. Sí. Tiene 3 títulos mundiales. El boludo del año. Y ahora fue por el cuarto. Quiere romper. Quiere ser el mejor del mundo. El rey de los boludos.
1: ¿Pero qué pasó?
0: ¿Lo perdió?
1: ¡No! ¿Y por qué?

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0: Muchísimas gracias.
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sonaba Banda 21 haciéndose mirar a esta hora de la mañana. Recuerden que pueden enviar la palabra voto para elegir quién ocupa un lugar en el ranking, quién ingresa y también, por supuesto, quién ocupa cada uno de los lugares, quién llega a la cima en el día de hoy. Hola, buen domingo, gitana. Buen domingo, le dice la gente de YouTube. Hola, la gente de YouTube. Está presente también y, por supuesto, el mensajero de la radio. Hola, a ver. Buen día, gitana. Acá arrancando el domingo con mates y tortas fritas mientras mi marido sigue durmiendo como si hubiera corrido una maratón, me dice Gaby de Barrio Jardín. Y bueno, se habrá agitado, no sé, habrá tenido una semana larga. Seguimos acompañándonos con música hasta las 11 y después arranca el ranking, claro que sí. Esto recién comienza.

Amnesia, amnesia en esta hermosa mañana de domingo. Hola, gitana, yo a esta hora ya hice las compras, limpié la cocina y puse música fuerte, la radio a full. Mi domingo empezó demasiado productivo y no sé si me gusta, me dice Caro, y bueno, no. Pero mientras, viste, cuando uno se va organizando en el día, dice, bueno, mañana voy a hacer tal cosa, no termina en realidad haciendo absolutamente nada. Pero cuando va fluyendo esto de hacer las compras, no me di cuenta, fui a hacer las compras. Ponerse a limpiar, termina limpiando toda la casa, dando vuelta absolutamente todo, y después decís, wow, ¿cómo aproveché el domingo? Está bien, pude haber estado descansando, pero ya no te queda tarea para la semana. ¿O no? Recién llego de trabajar y me estoy clavando un sándwich, mirando el techo. Para mí recién empieza el sábado, dice Walter. ¿Qué le pasa, Walter? Ha trabajado y está cansado. Vamos, seguimos con toda la selección musical de Diego Barrios Durán. Sentí lo que viene.

Bueno, esta me la ha pedido Claudio, que quiere que se la dedique a él, porque es una canción que nos reconoce, que nos une mucho. Somos hermanos en la fe también, y eso ha sido uno de los grandes regalos que me dio Biología, la hermandad con Claudio. Así que bueno, Claudito, esta canción es para vos, a pedido.

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2: De tantas prendas en la semana, me dice Sofi. Bueno, por ahí ya se ha hecho frío. Bueno, ha estado bastante... bastante surtida esta semana, ¿no? A la mañana bien fresquito, a la tarde ese calorcito, después a la noche fresquito de nuevo. Ya ha llegado el fin de semana, se sintió un poquito más baja la temperatura, pero bueno, se vivió lindo. Seguimos acompañándote en este domingo de ranking semanal.
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Ra junto a Chayanne hacían Un Siglo Sin Ti a esta hora de la mañana, en este domingo 10 de mayo, este mes bien patrio, se viene el próximo descanso para el 25 de mayo, bueno, para los que tienen esa oportunidad. Me dice Milu, por acá yo estoy en modo supervivencia. Volví hace un rato y todavía tengo glitter en lugares que desconozco. No, por favor, porque esos detalles así a esta hora. Vayan a descansar, a dormir, tomarse algo rico, calentito, una buena ducha y listo. Domingo ideal, café, me dicen por acá. Ustedes de fondo, la radio, no necesito más nada, nos dice Norita desde Carlos Paz. Qué lindo, Norita. ¡Arriba! Vamos arriba, acompañando algo rico que se comerá este mediodía, no sabemos, pero está siempre para unas buenas pastas. ¿Cómo no?

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1: Es necesario que se roto el calendario. Sea Navidad, que sea Viernes Santo, si estás presente.

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0: como loco. Hago si boni bonita sonaba aquí, pero qué bonita canción.
1: La garantía para poder...
0: Mucha gente enviando, no envíen fotos de comida, que aquí ya empieza a sonar las tripas. Claro, mirá, se está acercando el mediodía, estamos a media mañana y ya. Gente que está haciendo, uy, ¿qué veo acá? Una foto con canelones, mucha salsa roja están haciendo, qué lindo. Por acá me mandan una de lasaña, está lindo para un guisito de arroz. El raspadito final de la olla, ay, por Dios, qué cosa rica para un domingo, con mucha lenteja, mucho arroz. No, sí, a mí tráiganme una porción, por favor. Lindo es cuando haces el guiso bien jugosito, uy, ya se me hizo agua la boca. Y después, bueno, cuando queda, lo dejas ahí y el arroz obviamente absorbe todo el agua. Y a la noche lo calentas así bien calentadito, sin echarle agua. Por Dios, eso es oro. ¡Oro!
1: ¿Cuál es tu nombre?
0: Como la música que está seleccionada para este domingo para acompañarlos a ustedes. Claro que sí, como nos tenemos acostumbrados. Escuchá.
2: Más, ya.

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1: Hija del doctor, sonaba Megatrack a esta hora. Qué linda que se está poniendo la mañana. Ya vamos a empezar a descubrir nada más dentro de un ratito quién comienza abriendo el ranking, el puesto número 20. Hola, gitana, acá intentando convencer a mis hijos de que las facturas se compran después de las 10 para no salir, dice Fede. Ido por la factura, pero si ya es hora, me lo mandó más temprano el mensaje. Mi mañana arrancó con mi perro ladrándole a una bolsa durante 20 minutos. Él cree que salvó la casa, pobrecito, me dice Lucía por acá. Y bueno, dale ahí una recompensa, ¿no? Qué bonito. Buen día, gitana, estoy viajando en colectivo al trabajo. Sinceramente, escuchar la radio me acomoda el humor, dice Mariano. Bueno, muchas gracias, Mariano. Domingo de resaca emocional y física. Pero con unos mates, todo se puede, me dice Agus. ¿Y por qué resaca emocional? ¿Ha tenido una semana emocionalmente fuerte? No había escuchado resaca emocional. Qué buen término. La voy a tomar. Seguimos acompañándote con música.
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Sergio Sosa junto a Hugo Dante hacen No Me Olvides. Buen domingo, gitana, acá desde las 8 preparando el almuerzo porque hoy cae toda la familia. Yo voy por el tercer, falta mucho y todavía no prendí el horno, me dice Laura de Barrio General Paz. Ansiedad por comer, Marta de Alta Córdoba me dice, estoy haciendo tallarines caseros para toda la familia. Y ya me arrepentí de ofrecerme. No, bueno, los tallarines llevan toda su preparación, ¿no? Domingo de cocina intensa, tengo la salsa de un lado, los chicos peleando y mi suegra llegando antes de hora, me dice Raúl. No, Raúl, no, pídale a la suegra ahí que lo ayude. No, no, hay que llevarse bien con la mamá política, claro que sí. ¿O no? Claro.

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minutos llegaba para el recuerdo el monstruo Sebastián haciendo Chiquilina. El amor te llegará y a vos te ha llegado el amor, te ha llegado, es lindo, es lindo. No solamente el amor obviamente de un compañero o una compañera al lado, sino de los hijos, de la familia, de los hermanos, preparando el asado desde temprano porque si no los tíos empiezan a opinar cómo se hace el fuego, dice Dieguito de Argüello. Bueno, está bien, precavido. Hombre precavido también vale por mil. Patricia me dice, ya hice ensalada, empanadas y postre. Ahora solo falta que alguien ayude a poner la mesa. Ah, bueno, en casa tenemos la regla de el que está cocinando, el otro pone la mesa. El que lava no cocina y el que cocina no lava, una cosa así, ¿no? Sí, sí, hay que poner esos roles. Si no, uno termina más cansado cuando en un domingo, donde generalmente tenemos la oportunidad de estar más con nuestros seres queridos, poder descansar, ¿no? Claro, no. Seguimos, ya se viene el ranking.

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1: Así que seguimos con la fiesta en vivo. Vamos, vamos.

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0: ¿Qué personajes haciendo fue ella? Fui yo sonando en vivo.
1: Estoy haciendo daño.
0: Domingo de reunión familiar, me envían la foto, mira qué lindos ahí, veo a los tíos, parecen, tíos, los niños, las abuelas, yo solo vine a cebar mate, pero terminé picando cebolla para 14 personas, dice Nico, que envía la foto. Ah, esa lagrimita es por tanto picar cebolla, bueno, no tenés que respirar, claro, tenés que aguantar la respiración, así, y sí, y no lloras. Porque cuando el ácido ingresa por la nariz es lo que te produce la lágrima. Es mi técnica, es mi deducción, porque así hago yo. Mientras pico cebolla, no respiro por la nariz, respiro por la boca y funciona. ¿O no? ¿Otra técnica? Vamos, seguimos con la música en este lindo domingo.

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1: ¿Se acuerdan de esta canción? La vamos a cantar entre ustedes y el cordobés más famoso. ¡Vamos, Master!

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3: Que va en la voz de David haciendo prohibido y atención, atención, atención, porque ya comienza, sí señoras y señores,
4: pero en el fondo
3: el ranking semanal, los más pedidos de esta semana, los más escuchados, los más bailados, los más votados. Comenzamos a descubrir puesto por puesto quién llegará a la cima en el día de hoy. Dale, comenzalo, vamos. 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

0: puesto número 19, escuchábamos Hoy Tengo Ganas de Ti, Giancarlo. Ay, le ha puesto todo el ritmo, todo el corazón a este ranking, qué lindo. Recuerden que pueden enviar la palabra voto o ingresar también a la página web de La Popu, en donde se van a encontrar con el formulario, donde está toda la lista de canciones candidatas a un lugar en el ranking. También pueden sugerir alguna otra. Llenen el formulario y listo, están participando. ¿Seguimos? Puesto número 18.
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0: número 18, Encuentro Casual, Monada en la voz de Lucas Ninzi. ¡Qué bonita versión es esta! Puesto número 18 para Monada, Encuentro Casual. Seguimos transitando este ranking hasta la hora 13, dale. ¿Quién
1: puesto
0: sigue?
1: Número 17.

0: 17, qué ganas de no verte nunca más. Sonando en vivo, la banda de Carlitos, banda Mix, Diego, Euge Quevedo. Vane presente, claro que sí, puesto número 17, qué ganas de no verte nunca más. Y continúa en el 16, a ver, lo escuchamos.
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0: Pisces llegaba para Maggie Olave haciendo Rosas. Qué bonito que se ha puesto. Escuchen, repasamos. En el puesto número 20, Como Duele, Luz Paicio, Valentina Márquez. Puesto número 19, era para Jean Carlos haciendo Hoy Tengo Ganas de Ti. Puesto número 18, Encuentro Casual, Monada, en la voz de Lucas Ninzi. El lugar número 17 era para la banda de Carlitos y Banda Mix haciendo Qué Ganas de No Verte Nunca Más. Y el puesto número 16, que recién escuchábamos, era para Maggie Olave haciendo Rosas. Ahí se vienen los 15 más pedidos, más solicitados, más bailados, más cantados, más dedicados, ¿por qué no? Continuamos.
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0: El puesto número 15 comenzaba con Desacatados haciendo Mueve el Popozao. No, no es esta, es de No se ve, no se ve. Continuamos disfrutando el ranking. ¿Quién llegará a la cima en el día de hoy? Vamos, vamos. Número 15 para Desacatados haciendo Mueve el Popozao. A ver, en el 14, ¿a quién descubrimos?
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0: Tristes, Tini, Ulises, ocupando el puesto número 14, sentí. Ulises de Córdoba, capital, claro que sí. Ocupando el número 14 en este ranking 10 de mayo 2026. Vamos, seguimos descubriendo, dale.
1: Puesto número 13.

0: El puesto número 3 era para las sessions número 31, Los Herrera junto a...
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0: 15, era para Esa te dejó, te quise olvidar en vivo, la banda de Carlitos, Euge Quevedo y Karina, ¡qué dupla, por Dios! Repasamos las canciones que ya sonaron, a ver, les repaso desde el 15, claro que sí, puesto número 15, Desacatados con Mueve el Popo Sao, en el número 14, Tini, junto a Ulises Bueno, haciendo Dos Amantes, en el número 13, escuchábamos a los Herrera, DJ Tao, haciendo Las Sessions, número 31, en el puesto número 12, Qué Locura, junto a Axel haciendo Te Voy a Amar en Vivo, y en el puesto número 11 que escuchábamos recién era para la banda de Carlitos, Euge Quevedo, Karina haciendo Esa te dejó, te quise olvidar, sonando en vivo. Dale, que quedan 10, ¿lo descubrimos?
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0: se acaba el mundo. ¿Qué? La Conga, junto a Candu Domínguez, ocupando el puesto número 10, abriendo el top 10 de este domingo. 10 de mayo, qué lindo. Ay, ay, ay, ¿quién llegará a la cima en el día de hoy, eh? Vamos, puesto número 9.
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0: parece que el Loco Amato, me parece que es el Loco Amato el que ocupa el puesto número 9. Y ya quedan 8, ya no queda absolutamente nada para llegar al número 1. ¿Quién será? ¿Quién será? El que adivine no lava los platos. Vamos, es el turno del número 8.
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0: puesto número 8 sonaba Desacatados nuevamente con No Se Ve, chingón, cómo ha pegado esta canción. Lo bailan los grandes, lo bailan los chicos, todos. Sentí, sentí, vamos. Dale, que nos quedan 7. Dale, ¿quién viene en el puesto número 7? A ver.
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0: El puesto número 7 era para Guareche, la banda de Carlitos en vivo sonando. Qué linda que está esa canción para bailarla una y otra vez. Cada vez estamos más cerca. A ver, puesto número 6.
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0: Muchas gracias.
1: Gracias, muchachos.
2: Gracias, Lauta. Amigos de artistas, Lauta. Esta noche acá.
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0: ¡Qué mala junta! ¡Qué mala junta! Ocupando el puesto número 4, los Caligaris, la Conga, Neto, ¡ay! ¡Qué lindo se está poniendo esta parte final del programa, eh! Un saludo para todos aquellos que continúan escuchando la radio, en YouTube, para todas las repetidoras del interior de Córdoba, para todo el país, claro que sí, bien digo. ¡Vamos! Puesto número 3.
1: Puesto número 3.

0: Invitamos al creador de esta canción, a Big One. ¡Un aplauso grande!
1: Gracias, Eugenio. El puesto número 3 para repetir versión cuarteto, la banda de Carlitos, Euge Quevedo, junto a Rosé y Big One. ¡Ay, ay, ay, ay, ay, ay! Vamos llegando, llegando, llegando. A ver, el número 2.
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Era la música de Sabroso Wally, la canción del pescado. Le hacía falta el pescado una canción, ¿no? Pero y la hizo Sabroso con Wally. Jean Carlos, ¿quién?

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qué manero, Karina, con Sinvergüenza, me erizas la piel, Aneley, música de domingo, música para una tarde de domingo, así.

Sigue, señoras, señores. Vamos con Clave de Sol, así, con todo lo mejor de nuestra música, la conga de bien a mal. No te preocupes por mí, la fiesta.

Si te vuelvo a llamar, Valentina Márquez de La Planta. Bueno, la música con la barra. Silencio para un clásico. Bueno. Sigue.

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Bien ahí, Tanda Marina, te has quedado sola. La música de La Mona Jiménez. Me desespero. Y me desespero.

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1: El loco amado, con Zapada en vivo, en un poco de ruido, qué bueno, che, ahí poniéndole de todo un poco, me encantó. Bueno, y seguimos compartiendo esta música hasta la hora 19, esto es Clave de Sol, aquí por la Popu.

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Gary, maldita nena, para un clásico. Y Chipote Johnny, cantando Adicción, como Johnny. O Johnny, no, Johnny. Vamos, Tanito, querido.

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0: Amándote el Tano Romero Cachumba, licencia autorizada.
1: Dale, vamos a hacer esta cumbia también que me encanta mucho. Quiero todo con las palmas.

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1: Qué lindo, sabroso, a prueba de ti, un beso y una rosa, chocolate y caramelo, la banda de Carlitos. Mario, te voy a pedir mi historia entre tus dedos, los enganchados a la banda de Carlitos. Bueno, también con Mario ahí. Sí, cantando, era con Mario. Bueno, no sé por qué te vas. ¿Te vas? No sé.

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con Vicky Barane, prohibir enamorarnos, Nini. Era una versión, sí, de ella, de Vicky Barane. Dani Guardia, te burlaste, miénteme, ¿eh? ¿A que no?

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1: Para seguir compartiendo buena música, seguir con nosotros, estamos en la Popu para todo el país a través de la cadena popular, con la conga recién, la duda, no digas nada, Mario Lave, más que vale. En vivo.

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Muy bien, de Monkey. Ahora sí, el primo, el batifondo. Ay, no, que me da cosita. No. No tiene tribuna. No tiene. Y el ritmo loco. Ulises buena con local. ¿Dónde? ¿Dónde? No hay ninguna loca acá.

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0: hermosa. Volvamos de nuevo.
1: Damián Córdoba, volvamos de nuevo. Inventor de amor. Es la música de Chévere aquí en esta tarde de domingo.
2: 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Y con la radio estaremos presentes para alentar y llevar nuestra música a la cita máxima del fútbol. Cócolo, Terradas, Genesir y Gianola. No, no, no, para. Esto está mal, vamos de nuevo. Gianola. Terradas, Cócolo y... Bueno, lo que hay, Genesir. Estés donde estés, seguí la cobertura por la radio y en todas nuestras redes sociales.

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0: con Wii al Severio, Zapada en vivo al Severio, muy bien. Este un poco de ruido, tal cual.
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dos turcos cantando en este blog. El turco por un lado, Oliva. Cachumba, qué par de pájaros. Qué par de pájaros. Y el turco Julio, vivir así es morir de amor.

0: un verdadero placer. Un verdadero placer estar acá y que me haya invitado el maestro acá, que así todo.
1: Un aplauso, quieren aplauso, pero bien, bien
0: para la banda de Carlito, muchas gracias.
1: A la gente de la barra que siempre apoyó a la banda de Carlito.
0: Gracias por la buena onda, loco.
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lindo, qué locura con Nico, Raquel Torcido, qué lindo, la conga Nelson, Chili Fernández, ese, bueno, en Buenos Aires grabaron. ¿Cuándo viene la conga a Córdoba? No, anda por los mares. Claudia, acá no tenemos mares. Bueno, y seguimos sonando así de esta manera, chicas, chicos, en tu casa, en tu trabajo, en tu auto, en tu habitación, mientras estás ahí, sí, todavía con la resaca esa que no se va. Dale, muchachos.

efervescente. No, burbuja, no, efervescente ese, no puedo decir marcas. Esa salud efervescente, esa, metele eso, sí, para que te pongas bien, chachi. Con una cervecita, la resaca sacas con cerveza, no, te sacas con... No, si has tomado mucho. Así, tanto. No, soda, agua, metele agua, limón. Un detox, así, espinaca con pepino y manzana verde.

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0: Hola.
1: Hola, hola,
0: 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Uy, este clasicazo, me extrañarás.
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0: Vuelvo a comenzar. ¡Ahí! ¡Sí! ¡Otra vuelta! Junto no será.
1: La fiesta, mantengan el movimiento, que es lo que siento, que es lo que siento, Marguito de Oro, la fiesta también, Córdoba, la gente me pregunta. Bueno, chicos, me voy, sí, hace como digo, en Revolución 78, bueno, me voy y nos reencontramos el día de mañana a partir de las 22 horas, cuando vuelvo para compartir Cuarteto Manía en vivo por La Popu. Y ahora te dejo en compañía de la banda de Carlitos con Enos, Samaritanas del Amor, No Debiste Volver, Sabroso, Me Detendrás, Yo Marcharé. Bueno, y quédate con La Popu, en La Popu digo, y tú también, quédate con La Popu, ¿qué tal? ¿A dónde vas a ir? Ah, no tenés dónde ir, ¿no? Quédate con nosotros, dale, chau, bendiciones para todo el mundo.

0: todo el respeto, gracias Jesús.
1: Un aplauso fuerte para Negro, che, que se ha llegado bien ahí.
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1: Muy buenas tardes a todos. Estos son los principales títulos del portal de noticias de Cadena 3 Argentina. Tragedia en Río Cuarto. Una mujer murió intoxicada y hay personas internadas en grave estado. Durante este domingo se registraron varias intervenciones por inhalación de monóxido de carbono en distintos domicilios y uno de los casos terminó con la muerte de una mujer de 44 años. Los episodios ocurrieron en distintas casas de la ciudad y movilizaron a bomberos, policías y servicios de emergencia. Recuperaron 27 celulares robados en el recital de Pity Álvarez. Los procedimientos se realizaron durante el show en el autódromo y una fiesta electrónica en el Metropolitano. Hubo 2 detenidos y secuestro de drogas sintéticas. River y San
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la banda de Carlitos Eugenia Quevedo junto a Nico Sattler. Hoy tengo ganas de ti. Los voy saludando por acá en el mensajero popular. Van llegando mensajitos. No me quiero olvidar de la gente de YouTube que está siempre, ¿eh? También están escuchando la radio. Nos podés escuchar por YouTube, nos podés escuchar por medio de la aplicación, nos podés escuchar, bueno, ya sabes, por el dial 92.3 en Córdoba Capital, en Villa Carlos Paz, 101.3. ¿Desde qué dial nos estás escuchando? Bueno, saluditos por acá, a ver qué me cuenta la gente. Hola, hola, ¿cómo va? Hola Brunetti, buen dominguín, qué lindo día soleado tuvimos. ¿Le puedes mandar un fondito romántico? A ver, che, un fondito romántico. Es el Gira el que me manda el mensajito, que va para su amor Mili. Robando wifi a los flechazos con los mensajes. ¿Querés saludar a mi negrita linda? Qué bonito es estar enamorado de vos, Milagros. Te pienso todo el tiempo, solito, me sonrío con cada recuerdo lindo. Sos tan especial, mi negra bella. Que mi tiempo lo dedico a este gran amor que llena de sentimientos nuestras vidas. Sos única para mí, siempre te respetaré, cuidaré. Soy hombre de una sola mujer y esa mujer sos vos, Milagros. Me enamoré de vos, mi tan, tan, tan, y la verdad es re lindo. Amo ese cariño apasionado que me brindás, mi amor. ¿Cómo no amarte si sos re dulce y cariñosa? Y más vale que vamos por muchos más. Dios te bendiga y te proteja siempre e ilumine tus días y vida, quien te ama y extraña, Jera. Un temito para mi negra hermosa, enamorado de ti de la mona. Gracias, Brunetti. Abrazo gigante, gigante y chau, domingo. Que viva y que reine el amor. Pero claro, las declaraciones de amor por medio, bueno, por la radio, no tiene precedentes. ¿Quién le falta amor? ¡Ay, ay, ay! Bueno, bueno, bueno. ¿Cómo estamos, eh? Comenzamos este chau domingo con Tuti. ¿Qué dicen por acá? Feliz cumpleaños, voto para el recuerdo de la semana que viene, Ariel Ferrari. Hoy ya empezamos a votar. Me encanta, me encanta, me encanta. Bueno, hoy tenemos el especial cajoncito de los recuerdos. Rubiño, papá. Bueno, gracias por el saludito de cumpleaños ayer, 32 años. Gracias por acordarte, che. Gracias. Celebramos ahí tranqui, en familia. Mamá, papá, hermanos, mi novio. Y la verdad es que la pasamos muy lindo. Muy lindo estuvo el día de ayer. Un asadito. Y después miramos el partido por separado porque la familia se divide entre los hinchas de Talleres y los hinchas de Belgrano. ¿En alguna familia más pasa esto? Hola, buenas noches, mi querida Agostina. ¿Podrías decirme cuál fue la temperatura mínima de hoy en Córdoba? Fue el día más frío de lo que va del año. Pásame lo nuevo de la banda de Carlitos. Gracias, soy Sergio. Sí, Sergito querido, mira, según el Servicio Meteorológico Nacional, la mínima del día de hoy fue de 2 grados, pero hubo lugares en donde la temperatura llegó a bajo cero porque cayó nieve en las altas cumbres. Entonces, la temperatura estuvo bastante fresquito. Hay algunos lugares que registraron una mínima de 1 grado bajo cero. Bueno, pero me van contando la gente del interior, sobre todo, que me está escuchando, que haya visto la temperatura mínima, que me cuente, que nos comparta. A ver, ¿qué tan frío estuvo hoy? La verdad es que sí, el día más frío del otoño, podríamos decirle, ¿eh? Hola, genia, feliz domingo. Un saludito para Cata, Jere y Sol, que son el amor más bonito de mi vida. Y para mi Gaby Ponce y toda la familia Valle de San Agustín, que nos han recibido en su casa este fin de semana, a puro asado, empanadas, Fernet, pasanos un temita de la mona. Bueno, ahí están algunos de los saluditos de toda la gente que van llegando al mensajero popular. Los sigo leyendo y le damos play a lo que sigue. Suena Desacatados.

0: Carlitos La Mona Jiménez haciendo Callejera para la gente que lo pedía. Bueno, van llegando más saluditos de la gente. Hola, Agos, no te olvides de los que estamos trabajando los domingos. Claro que, un mono, ¿cómo me voy a olvidar? Saluditos para toda la gente que está laburando hoy día domingo. Bueno, muy bien, ¿quiénes están? Los choferes de colectivo que están siempre del otro lado. Para la gente que está laburando, no sé, ¿qué tenés? ¿Un local de ropa? ¿Qué tenés? ¿Estás laburando en la fiambrería? ¿En la despensa? Saluditos para todos ahí, ¿eh? ¡Qué lindo trabajar un domingo! Bueno, para que no se sientan solos, mi semana también comienza los domingos, ¿eh? Sí. Vamos ahí. De domingo a viernes son mis jornadas, ¿eh? Descansamos los sábados por acá. Terminando la semana escuchando La Popu con un asadito por medio con el amigo Claudio, mi querido Villa Azalais. Saludos y éxito. Bueno, muy bien, asadito de domingo, estamos con este domingo futbolero que seguimos, ¿no? Un fin de semana con mucho fútbol, con mucha pasión ahí. Impresionante, bueno. Saluditos entonces a toda la gente. Me van contando cómo los trata este domingo. Los que están escuchando la radio. Hay mucha gente que aprovecha el fin de semana para darse una vueltita por las sierras, por algún lado. Un paseadito por la plaza, por el parque. Tomando unos matecitos al sol. Bueno, ahora que ya se ha hecho de noche, bajo el sol. ¿Qué planes tenés para ahora, para la noche? Vamos preparando, vamos poniendo la pava de nuevo. Hacemos otra ronda de mate. Está para batirse un bizcochuelo, meter un bizcochuelo al horno, hacer algo rico para comer. Digo, porque por ahí quizás es muy temprano para el asadito a la noche. Hay gente que sí, ¿eh? Hay gente que sí, que aprovecha temprano, cena temprano. Y nosotros tenemos el cajoncito de los recuerdos. Recuerda que hoy, especial Rubiño. Tenemos unos temazos de Rubiño para el día de hoy. Y si querés, podés ya empezar a votar el artista que va a sonar el domingo que viene. Por acá me sugirieron Ariel Ferrari. El domingo pasado también estuvimos hablando acerca del Toro Quevedo, otro artista muy votado y muy sugerido. Pero bueno, terminó ganando Rubiño para el día de hoy. Recuerda que el artista que suena todos los domingos, lo votas vos.
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0: Y allí pasaba Te Prometo el Universo, Damián Córdoba, haciendo un tema retro. El primer temita retro ya de la hora, señores y señores. Bueno, estamos siguiendo de cerca lo que es el partido de River con San Lorenzo. 39 minutos del primer tiempo, gol de San Lorenzo. Va ganando San Lorenzo 1-0 a River en el Monumental, en la cancha de River. Bueno, renovamos más saluditos para toda la gente que nos siguen escuchando. Hay gente desde Vialet, más mira, desde mis vecinos míos, escuchando la radio. Hola, muy, pero muy buenas tardes, Agos, estamos escuchando desde Vialet, más está bastante fresquito por acá. Hermosa la música, pasaste un tema de El Loco Amato. Bueno, temita de Loco Amato que me van pidiendo por acá, ya lo vamos a programar. A ver qué tenemos a mano. De toda la música, bueno, agradecemos, no me quiero olvidar. Todos los domingos saludo a los musicalizadores. En este caso, Ulises Llanos y Diego Barrios Durán. Saluditos para los muchachos, entonces. Que seguramente andan escuchando la radio. Por acá me van llegando también algunas fotos de merienda. Acá tenemos matecito y torta frita. Bueno, me gustó, ¿eh? Muy domingo. Y me pone, y me aclara que son light. Claro, son 0% colesterol. Muy bien. ¿Quién pudiera comerse esas tortas fritas? Para esas tortas fritas, ¿quién necesita dieta? Pero nadie necesita dieta.
1: Estuve conversando.

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0: voy saludando más saluditos por acá que me van llegando al mensajero. Hola, Agostina, recién llegada a Violet Macet. En unas cabañas, mi lugar, para relajarme. Me dice Susana y Javier de Rafaela por comer un asadazo. Bien cordobés. Bueno, qué lindo que es descansar. Qué lindo que es tomarse el fin de semana, tomarse el día. O tomar, sí, tomarse el domingo. Ahí en unas cabañitas, oh, y el olorcito a leña. ¿Tiene salamandra o tiene hogar? Para encender la leña. Dicen, hola, Agos, estamos acá haciendo la carbonada para unas empanadas. Saludos desde Oncativo de Lucho, de parte de Lucho y Carla. Qué rico, empanaditas. Empanaditas saladas, empanaditas dulces. Hola, Agos, me pasarías un tema de Ulises. Tuve una discusión con mi jefa. Se piensa que los demás no tenemos vida, pero en fin. Saludos y aguante Belgrano. Un temita de Ulises, bueno.
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0: Bueno, espero que no hay mal que por bien no venga, que pase ese mal trago. Todo se puede conversar, todo se puede charlar. Cuando del otro lado hay apertura, ¿no? Hay escucha. En el caso de que no, no te hagas mala sangre, no te hagas problema. Agradecemos que tenemos laburo y rogamos que salga una oportunidad mejor en este caso, ¿no? Si hay veces que no hay buena relación con los jefes. Es así, ¿qué se le va a hacer? Terminando la semana, escuchando la popu con un asadito, dice por acá. ¡Qué bien! Bueno, ¿cómo estamos con el asado? ¡Oh, hoy! Hola, hago acá con unos matecitos y con unos criollitos calentitos. ¡Epa! ¡Qué bien! Hay muchos que están por cenar, hay otros que están merendando todavía. Hola, Bella, hago feliz vida. Ay, gracias, gracias, gracias. Espero que seas muy plena siempre. Bueno, gracias, hermosa.
2: La Pepa, ¿y quién suena?
0: Y la preguntita que me haces, acá, Melissa Salas, la preguntita que vos me haces, no la quiero repetir al aire, pero la respuesta es sí.
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0: dices, bueno, para que los que me pedían por acá junto a Cristian Castro haciendo hola. Bueno, quiero seguir saludando a la gente. Van llegando nuevos mensajes por acá. Van llegando nuevos mensajitos. ¿Qué me dice? ¿Qué me dice? ¿Qué me dice? Quiero mandarle un saludo en especial a Jime. Gran oyente de la radio, a Jime Moyano, que siempre me escribe. Nosotras nos escribimos por Instagram como si fuésemos íntimas amichas, ¿eh? Así que bueno, la Jime, que siempre me estás escuchando. Hola, Jime, ¿cómo andás? Me dice, mi querida Agos, muy feliz cumple. Espero que haya sido tu día muy lleno de amor y que este nuevo año sea, bueno, gracias, cargado de salud y éxitos. Me dice, yo resucitando después de tantos festejos por la victoria de Belgrano ayer, metimos asado, fernet y Damián en Atenas. Hoy estuve agonizando el sol, como corresponde, claro. Después de una linda gira, qué lindo, metiste asadito, festejo, hasta baile de cuarteto, qué leer. Bueno, muy bien, excelente. Así me gusta, que la gente se divierta, que la pase bien. Hola, Agos, dice, a mí me despertó a las 19 horas la chica que vende tortillas calentitas. Ahora tomando un tazón de café. ¡Qué lindo! Pero qué lindo. Despertarse con un rico cafecito, una tortilla de grasa calentita. Un día domingo que está para morfar. Pero claro. Hermoso, hermoso Marito Pereira, te saludo. Gracias por el mensaje. Hola Agostina, te comento que en el baile, en Plaza de la Música, robaron muchos celulares. Ojalá habría más control dentro del baile, ya que se sabe de la banda que roban y se pasan los celulares. Y es lamentable, es lamentable. Justamente hoy, en el comienzo de Chau Domingo, leía la noticia de que pudieron recuperar muchos celulares que se robaron en el recital del Piti Álvarez. Impresionante eso. Bueno, la suerte de que pudieron recuperar, pero se roba mucho. Así que bueno, hay que cuidarse también uno mismo. Es lamentable lo que pasa, porque al final uno sale para pasarla bien y te volvés, viste, embolado porque te afanaron el celu o la billetera, no sé. Bueno, es lamentable. ¿Qué dicen por acá? Hola, Agos, deséale feliz cumple al Cuchillo Virsi de Colonia Tirolesa. El domingo 17 estamos invitados a su casa. Alto costillar, ¿ok? Pero feliz cumpleaños, Cuchillo querido, de Colonia Tirolesa. Sí, pero para. Dice, el domingo 17 estamos todos invitados a su casa. Alto costillar, ok, me pone. ¿Pero me estás invitando a mí o nada que ver? Se sumaba ella. ¿Qué le pasaba? Hola Agostina, salimos con mi señora a dar una vueltita desde Carlos Paz. Tomamos el camino del Pan de Azúcar, Villa Allende, Río Ceballos, El Cuadrado y retorno a Carlos Paz. Te pido un temita de Amato. Qué linda vueltita.
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0: Guarachete, la banda de Carlitos, fiel a su estilo. ¿Qué es esto, querido? Qué lindo tema este. Bueno, me mandan saluditos por acá. Bueno, sigo leyendo a la gente. Desde la Diablera le mandamos saludos a la Popo. Qué lindo, la Diablera, che. Mirá vos, nos están escuchando en la radio desde la Diablera. Bueno, saludos a todos allá. Qué bien que se come en la Diablera. He ido con mi mamá, he ido con mi familia a festejar cumpleaños de mi mamá. Qué bien que se come, qué bien que se baila. ¡Oh, pero por favor! Saluditos entonces. Buenas noches, Agos, aquí tu fiel oyente, Elisa, desde Barrio Müller. Hoy yo cumplo 28 el 20 de mayo. Me gustó muchísimo ayer escucharlos en el Estadio del Centro y disfrutaré mucho cuando transmitan el Mundial 2026. Bueno, ahí está la manija por el Mundial. ¿Le están metiendo lo de las figos, el álbum y todas esas cosas o no le están dando mucha bolilla? Sabes que ayer me junté con la familia ahí para festejar el cumpleaños y hablando del álbum, mi hermano es un poco más chico que yo. Mi hermano tiene, ¿cuántas figuritas fue que me dijo que tiene? No sé, tiene un toco de figuritas del mundial. Ponele que entran en tu mano, no sé, unos 6, 7 centímetros de alto. Ese es el toco de figuritas que tiene. Y me dice: no consigo álbum en ningún lado. ¿Qué hago con estas figuritas, Agosti? ¿Pero cómo que no conseguís álbum? ¿En serio? No hay álbum en ningún lado. Aparte uno trucho, no sé, algo. ¿A dónde las pego? Dice, así que las está guardando. Toco de figurita, no tiene al pe. Hola, buenas noches, soy Sandra, acá haciendo sorrentinos caseros para mis nietas. Te pido un tema de la Euge Quevedo, gracias. Qué rico, sorrentinos de qué, contame. Así me da más hambre. Uy, qué bárbaro. Hola, hago feliz cumpleaños, te escuchamos desde Ambrosetti, Santa Fe. Gracias, familia, gracias. Hola, hago, yo ayer me levanté al topedo, ¡epa! No me podían despertar, mi hijo estaba llorando. Levántate, papi, levántate. Se me cicatrizaron los ojos, aguante Belgrano. Ay, me muero, estuvo tranquilo el festejo de los piratas ayer.
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20:22 en todo el territorio nacional. Seguimos con este Chau Domingo. Estamos cerrando el fin de semana. Vamos en un ratito. Se viene el cajón de recuerdos. Cielo despejado en la ciudad de Córdoba. Temperatura actual 12 grados 8 décimas. Humedad 45%. Viento noreste soplando a 8 kilómetros por hora, ¿eh? Y visibilidad óptima a 10 kilómetros. Bueno, está fresquito por aquí. Desde donde estás escuchando la radio, ¿cómo está el clima? Si querés me vas compartiendo en el mensajero, así nos trasladamos a distintas partes desde donde nos están escuchando. Por acá nos dicen, hola, saluditos para Emma y mis papás que estamos volviendo del campo. Bueno, saluditos ahí a la familia, a Emma, a los papis. Actualizamos por acá, el partido está jugando River con San Lorenzo, ¿eh? Van 14 minutos del segundo tiempo y están empatados 1-1 River San Lorenzo. Tengamos en cuenta que San Lorenzo está con un jugador menos, ¿eh? Con uno menos. Están jugando en el Monumental en este momento.

Por acá estoy viendo, bueno, volviendo a lo que hablamos recién de las figuritas, del álbum, del mundial. ¿Viste la cantidad de historias que hay con respecto a la sorpresa que conlleva, ¿no? El abrir el álbum, el paquete de figuritas y ver con qué jugadores te encontrás. Recientemente la hija de Paredes abrió el paquete de figuritas y lo encontró el padre. La emoción, mi vida. En una escuela también pasó de que el profe de educación física les dijo a los chicos, hay hora libre si abrimos el paquete de figuritas y está Messi. Decime qué chances hay de que eso suceda. Abre el álbum el profe y se pusieron a pasar figurita por figurita. Abrieron el paquetito de figus y pasaron una por una. La última, ¿sabés quién era? ¿Sabés quién estaba? Lionel Messi. Hora libre para los chicos. Saltaron, festejaron todos como si hubiésemos ganado literalmente el mundial. Bueno, nos hace acordar mucho nuestras infancias, ¿no? Cuando queríamos, ¿Qué álbum de figuritas recordás que coleccionabas con tanto cariño y con tanta expectativa de a ver con qué personaje te ibas a encontrar al abrir el paquetito de figuras? El álbum de Floricienta compraste y armabas ahí. Bueno, eso es más de una época quizás más actual, ¿no? Pero los del álbum de figuritas es histórico, viene desde hace cuánto. Lo que sí me llamó la atención es el tamaño de las figuritas. Yo recuerdo las figuritas que eran un poquito más grandes. O quizás yo era muy chiquita y al tener la mano pequeña uno percibía las figuras más grandes, no sé. Me dio esa sensación, ¿eh? Pero es lindo coleccionar figuras. Completar el álbum te da una satisfacción extrema. Pasó nunca de completar un álbum, no. Viste, siempre te pasa alguna y en el cole intercambias figuritas. Porque siempre tenés yala, ¿eh? No la, sí, la yala. Bueno, sé que sí la tengo, no la tengo. Intercambias figuritas de las repetidas que tenés. No siempre terminas completando el álbum. Bueno, gente, les dije, atentos que ya se viene Cajoncito de los Recuerdos.

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0: Señoras y señores, llegó el tan esperado momento del cajoncito de los recuerdos. Hoy tenemos a Rubiño. ¡Qué lindo, Rubiño! Votado por ustedes, elegido por la gente. Muy, pero muy votado. Así que vamos a comenzar en esta noche. Hay mucha gente que está de asadito. Hay mucha gente que está con el fuego encendido. Ya se viene la comida. Y creo que es el mejor momento para que le subas el volumen a la radio, para que te armes algo rico para tomar. Y aprovecha, baila, canta.
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Matándome suavemente es lo segundo que llega al cajoncito de los recuerdos, muy votado por la gente. También pertenece al mismo álbum que acabamos de mencionar, ¿eh? Hace 94 de Chévere, año 1994.

Seguimos con Rubiño en esta tarde-noche de Chau Domingo. Llega lo próximo. Este tema también pertenece al mismo álbum. ¿Cómo les gusta? ¿Cómo les gusta?

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Qué temazo de chévere, ¿eh? Qué época la de chévere con Rubiño. Y esto que sigue, no se terminó, ¿eh?

Tejada, año 1994. Y ya vamos cerrando. Vamos cerrando con Rubiño. Suena lo último. Quiero que lo bailen, Del año 1991, del álbum Leña Seca. Chévere, con ustedes, Rubiño.